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1: Es el segundo gol para Ramiro Hernández en este año, pero además Hernández renovó hasta 2029. ¡Qué jugador que vio el Luis Fartime para renovarle el contrato!
2: Dice David Pazuki desde el búnker de Belgrano, da la vuelta a la cancha el equipo, casi como una vuelta olímpica. Será muy importante escucharlo a Pocho Rábago y a Pato Klimesuk, la corresponsalía Golan Pop en Buenos Aires, para que nos cuenten cómo termina Huracán y Argentinos Juniors, para saber si hay Alberdi para las semifinales o si habrá Estadio Maradona en la Paternal. Lo contarán Rábago y Klimesuk. Aquí ganó Belgrano de punta a punta. Fue más en el primer tiempo, aflojó un poco en el segundo, lo liquidó, lo puso knockout al final del segundo tiempo, con un plantel que estuvo en un altísimo nivel, con un público que lo puso todo y con un técnico inteligentísimo que no pifió una modificación. Un técnico que no pifió una modificación. Un técnico que no pifió una modificación. Un técnico que acertó todo. Y los jugadores en enorme nivel. No se ha ganado nada, pero Belgrano está en semifinal, dejando en el camino a Talleres, su máximo rival, y a Unión, el que venía de bajar al mejor. Ganó Belgrano, 2-0 en Alberdi, la fiesta que no se acabará jamás. Todo con Ferné, todo con Choripán, todo con Cuarteto. Han bajado, han silenciado la música de la cumbia santafesina. Se han calentado los lisos, se han apagado los barriles, se han desenchufado las heladeras. No habrá liso ni porrón, no habrá cerveza en Santa Fe. Hasta el Paraná parece una laguna quieta. No hay caudal en el río Marrón. Todo es suquía, todo es Córdoba, todo es celeste, todo es Alberdi, todo es Colón, clínicas, piojera, maternidad. Todo, todo, todo es Pirata. Porque Pirata fue el gol de Sánchez. Porque Pirata fue la conquista de Hernández. Porque de Belgrano fue la enorme figura de Lisandro López, el trabajo del arquero Thiago Cardoso, la movilidad del chino Celarayán. Todos, todos, el equipo en altísimo nivel, le ha puesto calor, calor de calentador de carbón, como me dijo acá un amigo cuando le nombré el brand metal de querosene. En Alberdi, todo es celeste, una luna que no se ve, pero que seguramente será llena, llena de ilusiones. Ganó Belgrano y ganó bien, ¿eh? Le ganó bien a Talleres y hoy le ganó bien a Unión. Ha nacido una esperanza.
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2: Vamos a ir preparando los goles, las conquistas de Belgrano, que sigue haciendo historia después del triunfo en el Clásico. Ahora dejó en el camino Unión de Santa Fe. Ya viene el comentario de Hugo Torres. Ya fueron Pazuki y Bono a buscar las voces de los protagonistas. A las 9:30 de la noche, Argentinos Juniors, Huracán. Porque también el rival de Belgrano estará acá mañana. Mañana con Quique Carletti. Narramos a River Plate frente a Gimnasia de Esgrima de la Plata. Todo el fútbol se vive en Golan Pop. Ha ganado Belgrano 2-0. Preparamos, vamos a escuchar los dos goles, ¿eh? Vamos a escuchar los dos goles porque esta gente merece llevarse esta alegría hoy. Lo que ha hecho el pueblo de Belgrano por Golan Pop hoy, siguiendo, me ayudás vos, Bucci, pero haciéndonos por lejos el streaming más visto de Córdoba, nos obliga a devolverles los goles, a devolverles la alegría. Ya viene el comentario de Hugo, ya vienen las notas. Y a las 9:30 cambiamos señal para ir con Argentino frente a Huracán. Te escucho, Paul.
3: Ferra que dice, qué maravillosa forma de cantar un gol, Arturo. Todos alentando Belgrano, gritando el gol. La ilusión es enorme también en nuestro canal de YouTube. Muchísimos conectados simultáneos durante todo el partido. Vamos, Belgrano, de todas partes del mundo. Mucha gente de Brasil hinchando por Belgrano, Arturo, durante toda la transmisión. Acá también a nivel profesional te quiero mandar un saludo enorme y decirte que ha sido tremendo el laburo tuyo. Los relatos de gol espectaculares.
2: Bueno, muchas gracias, Paul. Creo que el relator, vos lo sabés, Paul, porque sos relator. El relator es hinchada dependiente. Este gol, me reprochó algún hincha de Belgrano por el grito del gol de Metil el otro día. Y claro, viste, cuando vos relatás un gol en un contexto de visita, es difícil entender hasta dónde va el grito. Cuando la gente no para de gritar el gol, te obliga a seguir gritando.
3: Por supuesto.
2: No sé, tengo que hacer mucha memoria para recordar un gol. Haber gritado tanto un gol como el gol de Hernández hoy, porque no me dejaba la gente terminar de gritarlo. ¿Cómo vas a dejar de gritar un gol que sigue gritando la gente? El relator es público dependiente, por eso si uno puede ser un poquito más o un poquito menos de lo poco que ya es en la historia de esta profesión, se lo debe a la gente. Así que si hoy salieron bien los goles, debe ser por esta multitud que le puso cortina musical a ese alarido que uno también logra de contagio con el pueblo. Hoy el pueblo pirata se ha portado de manera fantástica, de manera emocionante, y ha participado activamente de esta transmisión y de los goles pirata. Ganó Belgrano 2-0. Ya vuelvo, ya voy con Pazuki, ya voy con Bono. Vamos buscando los últimos mensajes. Si quieren el primer gol de Belgrano, comentario de Hugo Torres. Si nos da tiempo para el segundo gol y vamos con los chicos abajo y preparándonos para escuchar a Argentinos frente a Huracán.
3: Bueno, vamos a aprovechar entonces para escuchar el primer gol pirata. Así abría el marcador el conjunto de Barrio Alberdi. Así empezaba encaminarse a las semifinales del torneo.
2: En la esquina, en la ochava que forman Arturo, Orgaz y Rioja. Ahí donde se juntaba don Arturo, bajo las sombras de los sauces llorones que daban el río y fundaron este club. Allá por 1905 va Belgrano, con el centro de Rigoni, que quiere Maldonado, que intenta López, que intenta la Celarayán, que quiere Gutiérrez, que va Hernández, centro largo, cabezazo de Sánchez, ¡gol! ¡Gol!

0: frente a su señora. Viene un hijo, viene un gol, viene una clasificación en la punta de Orgaz y Rioja, donde el viejo Arturo fundaba este club bajo un sauce llorón al costado de la Isla de los Patos. Saltan en el Clínica los enfermos y enfermeras, los kinesiólogos y los médicos. Saltan las agujas y las jeringas. En la Plaza Colón no queda un ratón quieto. Se meten a la fuente, saltan, saltan por las esculturas, las máscaras de la tragedia se hacen comedia. En la Piojera, en el Teatro Colón, todo el mundo de fiesta. Que suene Cuarteto, que suene Rodrigo, que se brinde con Ferné, que es todo de Córdoba, que apaguen la cumbia santafesina. Adrián, Adrián Sánchez, el mejor de Belgrano, de cabeza, arriba, en los altos andamios de las esperanzas de la reforma universitaria, en los altos andamios de la lucha del cordobazo, cordobazo de Sánchez arriba, después del centro de Rigoni, bien pasado desde bien lejos, se estiró el arquero Mancilla. Miren que es bueno Mancilla, miren que ha tapado todo Mancilla, pero no la pudo cachetear, en parante derecho, en el arco de Calle Rioja. Belgrano, que era mejor, Belgrano, que lo merecía, le gana a Unión 1-0, Unión Celeste. Las aguas marrones son del Suquía, y aunque vayan para el lado del Paraná, las aguas del Suquía son las que mojan, las que refrescan las cabezas ilusionadas de los hinchas piratas. Gana Belgrano 1-0, de cabeza Adrián Sánchez, gana Belgrano 1-0. Todo Alberdi se esperanza con maternidades frente a la Plaza Colón, festejando su niño Sánchez, festejando su gol Belgrano. Miles y miles en toda la ciudad, miles y miles en toda la provincia, flamean las banderas celestes. Gana Belgrano 1-0, gana bien, gana merecido Belgrano, y por ahora pasa a las semifinales del torneo Apertura de la Liga Profesional del Fútbol Argentino.
1: Vamos a ir con el comentario de Hugo Torres, si le parecen, muchachos, allí en el Gigante de Alberdi.
2: Cuando quiera, querido Paul.
1: Lo presentamos.
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2: Todavía había más historia por escribir. Y Belgrano se hizo cargo, y Belgrano hizo lo que debía hacer, lo que la gente le exigía. Porque la ilusión que comenzó hace 3 días en el Mario Alberto Kempes tenía otro capítulo. Y esa cita se dio esta noche, y Belgrano estuvo a la altura. Como lo dijo el relator, Belgrano lo ganó de punta a punta, de principio a fin. Porque cuando hubo que correr, se corrió. Cuando hubo que jugar, se jugó. Cuando hubo que aguantar, también lo hizo. Y cuando había que bajarle la persiana al partido, el pirata lo hizo. Desde Thiago Cardoso, que intervino en 2 ocasiones para sostener a Belgrano. Una zaga central que sacó absolutamente todo. Maldonado y Lisandro López por arriba estuvieron implacables. Cuando salió Morales por lesión, ingresó Falcón y sostuvo. Incluso le aportó un poco más que de Gimnasia. Que Adrián Sporli hizo un primer tiempo bárbaro, pero que en el complemento tuvo que aguantar y prodigarse por el equipo, y así lo hizo. La dupla de volantes, Sánchez y Longo, un partido descomunal. Y el número 21, que recién escuchábamos el relatazo de Arturo Jaime Luqueta, incluso se anotó con un gol. Un huesazo que hizo inerte la volada de Mancilla, que ya había tapado 3 situaciones clarísimas que había tenido Belgrano, tras el centro de Emiliano Rigoni. El Chino Celarrayán, Rigoni, también Metilli en menor medida, no estuvo a la misma altura del partido del pasado sábado, pero también se corrió absolutamente todo, se prodigó por el equipo. Lo poco que hizo Lubito Fernández también en el desgaste de los centrales de Unión de Santa Fe también es para anotarlo. El ingreso de Hernández, que cerró con un gol, pero corrió todo, metió, jugó, distribuyó. El ingreso del Mudo Vázquez, nos cuestionábamos con el relator. No entendemos el cambio, le buscamos la vuelta para ver por qué tenía que entrar el 20. Y era para lo que hizo al final. Se tomó el tiempo, midió, pensó, calculó, trazó líneas, lo que hace el VAR, y cuando encontró el momento justo, lo buscó a Ramiro Hernández y el 51 le rompió el arco a Mancilla. Belgrano es un equipo inteligente, paciente, que tiene fútbol, que tiene coraje, que va al frente. Da la impresión que uno hace una lista de atributos del pirata, pero es meramente descriptivo, porque Belgrano empieza a convencerse de sí mismo que tiene con qué, que puede. Sociedades futbolísticas, ser pícaro, vivo para los momentos del partido, desde el banco de los suplentes responden a la altura de las circunstancias y no se deja de correr un minuto. Parece que estuviera tatuado a fuego ese lema que dice corran, que llevan el cielo. Los jugadores de Belgrano a la altura de lo que está demandando este momento del campeonato. Belgrano sigue dando pasos hacia adelante. Todas las dudas de hace un par de meses, hace un par de semanas diría yo, están siendo despejadas poco a poco. Belgrano dando pasos al frente. El sueño todavía no terminó, pirata. Todavía quedan dos pasos. Y créanme que se puede.
0: Sale rápidamente el Tatengue, es la última para mí, es la última para mí. 49-30 de 50, el Mudo Vázquez, se quedó con la pelota, el Mudo la tiene, el Mudo no la puede tocar porque están todos en offside. Ahora sí el Mudo, ahora sí el Mudo, por este lado, para el gol de Hernández, ¡gol!

0: espejo funciona, Vázquez. ¿Para qué hablar tanto si se puede jugar con el pie mudo? La recuperó por la izquierda, la esperó toda. Con todo el tiempo de los talentosos, con todo el tiempo de los viejos sabios. ¿Para qué apurarse si los apurados tienen que ser ellos? El cuarteto lento de Rodrigo el Mudo Vázquez. La llevaba el trotecito, le pasaba Hernández, se ponía en offside, el Mudo amagaba, no le tocaba, salía del offside, se volvía a poner en offside y el Mudo mirando cada una de las caras de los 50.000 que hoy están en este estadio, sintiendo cada una de las almas de los cientos de miles que en toda Córdoba vibran con Belgrano, soltó la pelota con una lágrima emocionada para que Ramiro Hernández por el medio vaya cara a cara, pica, pica, punta y hacha contra Mancilla y devuelva gentilezas a la red, generosa la red. La pelota peinando pelo a pelo la gramilla y entrando como por el telón del Teatro Colón de la vieja piojera. Se hizo un nudo grande entre los miles de nudos de la red para anotar el segundo, el gol de la victoria y cerrar la cancha, cerrar el estadio. Belgrano entre los cuatro mejores del torneo Apertura. Belgrano entre los cuatro mejores del campeonato. Impresionante Belgrano con Hernández, dice, rubrica, firma, sentencia, lo gana 2-0, elimina Unión, acá en el Julio César Villagra, la historia del fútbol de Córdoba, se sigue escribiendo una nueva página.
1: Ese era el gol de segundo gol de Belgrano, la voz de Arturo Jaime Luqueta. Paso rápido para probar con los chicos en zonas bajas. Ya voy a Buenos Aires a ver cómo está todo por aquellos lados. Pero le pregunto a David Pazuki y Francisco Bono, zonas bajas, ¿qué novedades tenemos? Bueno, ya vamos a...
2: ¿Audio?
1: Sí, Fran.
2: Ahí estamos. Estamos aquí en sala de conferencia a la espera de la palabra de Leo Carol Madelón para después tener la de Zielinski, así que apenas tengamos palabra de protagonistas pego el grito.
1: Antes de volver con Arturo y con Hugo para la despedida de ahí, quiero probar Buenos Aires en la cancha de Argentinos, Pocho Rábago, Pato Klimesuk. Pocho, cortito para que probemos, ¿cómo está todo? Bueno, ya vamos a ir con Pocho, ya vamos a ir con Pato. Arturo, no sé si quieren ahí con Hugo hacer la despedida ya de su trabajo, el excelente trabajo allí en Alberdi.
0: Bueno, estamos acá en el medio de un soplamoco de esto que saca los papeles, que nos ensordece, pero sí, sí quiero cerrar simplemente el trabajo de acá. Emotiva, la gente se iba llorando, gente grande que se iba... como en las grandes noches, como en las viejas noches de Alberdi. Hugo Torres, gran laburo. Nos encontraremos la semana que viene, el fin de semana, el sábado. Acá o allá, veremos qué dice Pocho, lo que ocurre en la paternal.
3: Así es, Arturo, ha sido emocionante la transmisión porque la gente realmente nos llevó puesto. Así que ha sido una transmisión vibrante, esperemos haber estado a la altura. Ha sido un verdadero placer, hasta la próxima.
0: Bueno, nos quedamos con los vestuarios, ya va a estar Pazuki con las notas, Bono con las notas, las conferencias de prensa. Sigan nuestras redes, @GolanPopCórdoba, @RadioContinental, ContinentalCBA, @ContinentalCBA. Sigan por ahí, sigan nuestro canal de YouTube. En un ratito vamos con el link del partido de Argentinos Juniors. Tenemos todavía audiencia de partido, pero desde acá, desde cabina, no tiene sentido seguir. Estamos con mucho ruido y toda la noticia está por abajo y en lo que va a venir, lo que vos podés tomar de ahí. Me encantaría poner de manifiesto los miles de mensajes de la gente de Belgrano emocionada para que también se escuchen por la radio. Creo que es un momento que lo merecen. De mi parte, a defender la alegría y la educación pública, ya que estamos. La universidad pública libre, laica y gratuita. Y hasta la pelota. Hasta la radio siempre. Dale, Paul.
1: Ese fue el relato, el enorme relato de Arturo Jaime Luqueta junto a Hugo Torres desde el estadio Julio César Villagra en Alberdi. Me voy para zonas bajas a ver si hay movimiento, muchachos.
2: Cuando estuvimos bien, no fuimos con todo. Sí, lo tenemos a Leo Carol Madelón, el DT de Unión. Lo escuchamos.
4: equivocás con un rival que tienen buenos jugadores, seguramente la vas a buscar adentro. Y así fue, fue un gol de pelota parada, y que venía todo muy parejo, muchas transiciones. Pero bueno, golpeé porque se nos apaga una ilusión que la habíamos generado nosotros.
5: Leo, buenas noches, Julián.
2: De la visita.
5: De Unión, con una concentración en 90 minutos, preguntarte qué hubo de diferencia en el partido de hoy para ver esta imagen por ahí un tanto deslucida en relación a esa vara alta de Mendoza, y después preguntarte por el vestuario, porque lógicamente uno no imagina cómo están los chicos.
4: No, no, el vestuario hay un dolor que es sano, no debemos nada. Nosotros el esfuerzo lo dio a uno de su rendimiento, no le puedo reprochar nada. A diferencia del partido anterior, todos los partidos son distintos. Belgrano es un equipo que tiene mucha jerarquía, tiene un trabajo técnico muy bueno, hay muy buenos jugadores, y nosotros aguantamos, queríamos pegar primero para que se abran, y no pudimos golpear nunca. Entonces ahí quedó lo que a vos te parece deslucido, digamos, pero no, dimos el máximo, y por ahí el máximo fue esto, o no nos dejó, se defendió bien Belgrano también. No hay que buscar excusas. Yo estoy, le decía a los chicos recién que estaban golpeados, pero disfruté del año con chicos creciendo, mejorándose, chicos que por ahí no tenían expectativas, a lo mejor ni ellos mismos, y sin embargo los pusimos bien y terminaron siendo comentarios de rendimiento en el medio futbolístico. Entonces eso me deja tranquilo, crecí mucho también con los chicos, el cuerpo técnico. Así que nada, les agradezco a todos lo que hicieron, todo el staff que estuvimos todo el año juntos, el vestuario, nada, a seguir, y bueno, la vida sigue, Unión sigue, así que bueno, fue muy digno el año, muy digno, la verdad fue muy digno, queríamos más, no pudimos.
5: Leo, aquí, buenas noches, Maximiliano Bravo para el ET9, recién decía, fue muy digno y le ha ayudado a crecer a vos en lo personal, y con el grupo, y también le sirvió a cada uno de los chicos que fueron creciendo a la par de esta parte. Y ya me van a pensar en lo que viene, que es el partido de Copa Argentina. También es un lindo desafío el que se les viene.
4: Sí, eso es contra... También lo generamos nosotros porque pasamos...
1: Bueno, ahí la palabra
4: de
1: Leonardo Carol Madelón, el técnico de Unión. Seguramente en un rato vamos a poder escuchar al ruso Zielinski, que obviamente es lo que vamos a estar esperando allí con Francisco Bono en la sala de conferencias. Está por arrancar, tenemos algunos inconvenientes en Buenos Aires, estamos tratando de solucionarlos. Les cuento a los que esperan el partido entre Argentinos Juniors y Huracán, que está confirmado el equipo local. Argentinos Juniors va con Cortés en el arco, Lozano, Alanís, Riquelme y Prieto. También está en el medio campo, van a jugar Oroz, va a jugar Fattori, va a jugar Alan Lescano, López Muñoz, Molina y Jainikowski. Son los 11 de Argentinos. Al fin y al cabo, Diego Martínez confirmó a Galíndez, a Campo, a Nervo, Carrizo, Ibáñez, Ojeda y Waller, Blondel, Gil y el delantero Caicedo, ¿sí? Son los jugadores, los 11 que ha puesto el técnico Diego Martínez para lo que va a ser el partido que está por arrancar en algunos minutos nomás desde La Paternal.
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1: Ya en un rato nos vamos a ir allí para los Zonas Bajas nuevamente con Francisco Bono para escuchar, ¿sí?, lo que deja el ruso Zelinski, que seguramente en un rato también va a tener lo que sucede allí por las Zonas Bajas. Vos me dirás, Franco, cuando diga el ruso.
10: Se descarta súper, súper
11: positivo. Lo escuchamos, me dicen ustedes si me reciben de
10: hay que defender eso, no estoy hablando más de lo que es un drama,
1: dale.
10: Es una ilusión que se apagó y que se ilusionó. Entonces, el hincha, el fútbol sigue, el hincha tiene que creer, no en mí, tiene que creer.
1: Bueno, sí, tenemos algunos inconvenientes de la zona baja, no llega correctamente como para seguir escuchando al técnico de Unión. Ya ha arrancado en la paternal, ya están jugando Huracán y Argentinos Juniors, tiene un tiro libre interesante Argentinos, vamos a probar a ver si podemos volver con Pocho Rago, con Pato Klimesuk. El que va a patear es Hernán López, acomoda la pelota para pegarle de zurda, la quiere meter seguramente dentro del arco del arquero Cortés, vendrá la pelota. Está Galíndez acomodando la barrera, exactamente. Hernán López está parado para meterle el zapatazo, buscando por qué no el ángulo. Quiere Argentinos en el arranque mismo del partido quedarse con la primera oportunidad de gol. Ahí le dice Chanique que se espere, que no se crucen, que se marquen. Abrió López para la derecha, se vira por aquel lado, viene el centro. De Prieto en el rebote la termina rechazando el hombre de Huracán. Y ahora remata hacia arriba Fátor y la pelota se termina perdiendo por el fondo. Repone Huracán.
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1: Ya en un rato volvemos para el Julio César Villagra, a ver si podemos escuchar la palabra del ruso Zielinski. Aquí se sale jugando Argentinos Juniors. Levanta la cabeza por este lado, va saliendo con Prieto. La pelota queda por el medio para que venga jugando por aquí el jugador Oroz. Oroz termina rebotando la pelota en el hombre de Huracán. Habrá reposición de manos para el conjunto local. Lo va a hacer Lozano. Levantará las manos, la pondrá en juego para buscar a sus compañeros. Acerca Oroz, también la pide Fattori. También anda por ahí Hernán López. A ver a quién le toca la pelota. Va, sin embargo, hacia arriba para Jainikowski. La termina perdiendo Jainikowski con Nervo, la pelota queda en el medio, quiere salir el Colo Gil, la pelota ahora sí, rebota en el hombre de Argentinos, va reponiendo Huracán.
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1: La pelota en el lateral lo hace Ibáñez, la pelota va quedando, rebotaba después en su compañero que era Caicedo, termina nuevamente, ahora en el lateral dice el árbitro que es para Huracán, levanta las manos Ibáñez, le pone en juego, anda la pelota por arriba, busca para rechazar bien parado, allí en el fondo Riquelme, que es Román pero no el que se imagina, la pelota termina nuevamente por el costado para que reponga Argentinos Juniors lentamente en el comienzo del partido, 4 minutos 0-0.
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1: hay marca, el fútbol de Chenique lo cobra con falta al hombre de Huracán, que era el Colo Gil, que no podía quedarse con la pelota. Ahí anda Callinger también, era full de Hernán López Muñoz. Vendrá, la pelota la va a poner en juego el conjunto del Globo, que viene aquí a esta cancha. Tiene una linda paternidad Huracán sobre Argentinos. Y después de 22 partidos invicto tiene Argentinos en esta cancha. La última vez que perdió, perdió con Huracán. Así que imagínense cómo se vive este encuentro. La va a meter el Colo Gil dentro del área. Está acomodando la zurda del Colo. Mete el pelotazo largo hacia adentro. La quería rechazar, la recibió bien parado allí. El jugador Riquelme la saca hacia adelante. Le va quedando para que corra por aquel lado. El conjunto de Huracán quiere meter el centro. Cubría bien parado la salida de Álvarez. Por eso la pelota termina perdiéndose por el fondo. Va a responder Cortés, va a salir el bicho.
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1: En un rato volvemos al Verdi para escucharlo al ruso Sirinque con Francisco Bono. Y también se habla de algún jugador de Belgrano en las zonas bajas con David Pazzucchi. La pelota anda por los aires, Fattori la tira hacia adelante. Termina quedándose con la pelota el Colo. El Colo quedó tocando para Kinzinger. Ahí se viene Huracán, quiere tocándola con este lado Blondel. La abrieron muy bien para Caicedo. Se viene Jordi, va Caicedo, pisa el área, va a meter el centro atrás.
12: Claudio.
1: Sí, David, adelante.
12: Siga, Claudio.
1: Bueno, entonces está allí David Pazzucchi. En un rato seguramente habrá jugadores, habrá protagonistas de Belgrano que están en semifinales para escucharlo. De aquí sale el rival del Pirata. Va saliendo del fondo Cortés al Argentinos.
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1: La va teniendo por este lado Prieto, después la salida de Cortés. Levanta el pelotazo largo hacia la derecha para buscarlo por aquel lado para que corriera Heinikoski. No llega la pelota, por eso la tiene nuevamente el conjunto de Huracán. Recupera el globo, la van tocando hacia la derecha para que se venga por este lado el jugador Blondel. La rebota Blondel, la tira definitivamente el lateral. No sé qué quiso hacer Huracán en esta. Repone de mano Prieto, repone de mano el bicho.
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1: Fattori es el que tiene la pelota, Fattori es el que maneja todo en el conjunto de Argentinos. La va tocando hacia que la tenga un rato Prieto, la va tocando para Álvarez. Este levantará la cabeza para que salga el conjunto del bicho, para que salga Argentinos. Levanta por este lado Prieto, la pelota va hacia la izquierda. Se quiere con la pelota López Muñoz, la toca hacia atrás para que se rearme con Oroz. Oroz la va abriendo hacia la derecha para que se venga por aquel lado Lozano. Levanta la cabeza Lozano, la toca hacia adelante. Quiere ir por el medio, cae López Muñoz, dice Chenique que con falta, sí señor. Hay tiro libre, tiro libre para Argentinos en la mitad.
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12: Claudio.
1: Sí, David.
12: Habla Ramiro Hernández, autor de uno de los goles.
1: Lo escuchamos.
13: Están a dos partidos de cosas.
12: Sí, obviamente somos conscientes. Bueno, hoy creo que la gente impulsó mucho para nuestro favor y esperemos seguir así y seguir pasando ronda.
13: ¿Cómo estás tras el gol y bueno, y ante el momento que estás viviendo?
12: No, la verdad que muy contento en lo personal, en lo grupal. La verdad que el grupo es increíble. Te potencia para mucho más, así que con eso muy contento.
14: Rami, qué pase que te dejó el mudo, ¿eh?
12: Sí, la verdad que, bueno, increíble el pase que me da, no sé cuántos jugadores se pasa y me ve justo ahí para que yo pueda convertir.
14: ¿Qué jugar con alguien de tanta jerarquía?
12: Bueno, a ver, el mudo, el chino, son jugadores de otra jerarquía, los cuales ya tienen experiencia en otros lados y es muy lindo.
14: Hasta el 2029 firmaste, es pagar con el gol el nuevo contrato, ¿no?
12: Sí, bueno, a ver, contento también por la firma y bueno, también por el gol para pasar ronda.
14: Ramiro Hernández.
1: Gracias, David. Nos vamos con Francisco Bono, Zonas Bajas, sala de prensa con Russo Zielinski.
15: Buenas noches. Comenzamos.
16: Lo escuchamos a Russo Zielinski.
17: Nos quedamos bajo. Y entonces en este tipo de partidos tenés que trabajar todos los detalles. Pero igual, Morales ha jugado mucho de cuatro, así que en este caso particular fue por eso.
18: Russo, ¿qué tal?
17: Negro.
18: ¿Cómo andás? Felicitaciones.
15: por llegar al semifinal.
17: Gracias.
15: Preguntarte dos cosas. Primero, el análisis del partido típico y después cómo haces para mantener la calma, por lo menos se te ve de arriba, que mantienes la calma en una situación tan extrema como esta, ¿no?
17: Bueno, a ver, el entrenador tiene que mantener la calma. No puede estar gritando si no tiene que estar viendo medianamente un montón de cosas. Cómo ataca, cómo defiende, cómo equilibrar el equipo. Bueno, y en general hay que verlo tranquilo para verlo bien. Mucha gente, bueno, por ahí tiene otra forma. Yo tengo esta, siempre lo veo de la forma tranquilo para tratar de ayudar a los jugadores, tratar de corregir, pero bueno, son formas, hay otros que no, que viven las cosas de otra manera. Creo que ganamos muy bien, muy bien. En líneas generales fue un partido correcto, el de nosotros, y creo que hemos sido superiores en el balance en los 90 minutos ante un gran rival, ¿no?
16: Ricardo, aquí a su derecha, estamos en vivo para la cadena del gol, porque era 3. Bueno, recién hablaba de lo que fue el triunfo, merecido por cierto, inobjetable, y me parece que también la diferencia, ¿no? Fue justa. Y después con lo que uno por allí tenía dudas, ¿cómo iba a responder el equipo después de semejante clásico, desde lo emotivo, lo emocional, el desgaste? Y hoy me parece que tuvo algo de lo de Ricardo Zielinski, ¿no? Entró y salió de los buenos y malos momentos con la misma celeridad, ¿no?
17: Sí, difícil siempre cuando jugás un clásico al otro partido, realmente difícil, aparte no hubo mucho tiempo, prácticamente no hemos entrenado, así que es un mérito de los jugadores, yo los quiero felicitar porque la verdad que se brindaron, salieron de situaciones buenas rápidamente y jugaron enfocados, así que me parece que es el mérito del jugador.
18: Ricardo, ¿cómo le va? Acá su izquierda.
17: ¿Cómo anda, viejo?
18: Te consulto si este era el partido que usted había planificado justamente en la semana, teniendo que igual posicionar a Morales en el derecho, a Lisandro López y a Alexis Maldonado en la sala central, y teniendo obviamente que posicionar a Agüita Fernández como delantero centro, si este era el partido que lo planificó, y segundo, ¿cuáles son sus intenciones en volver a depositar a Belgrano en una nueva semifinal en segundo año consecutivo?
17: Gracias. Sí, bueno, y como todos los partidos, a veces se planean de una manera. Sí, me parecía que este partido tenía que equilibrar el tema del juego aéreo al no estar Pacerini. Y después creo que lo trabajamos muy bien, la verdad que los chicos estuvieron concentrados, agresivos, ante un rival muy bueno. La verdad que Unión es un equipo bárbaro. Leo lo tiene muy bien, ha ganado muchos partidos visitantes, ha hecho partidos maravillosos, así que... doble mérito de los muchachos porque realmente hoy se rompieron el alma para dejar los 3 puntos acá en Córdoba.
19: Russo, ¿cómo estás? Nicolás Estela para Fanáticos.
17: Bien.
19: Te quiero preguntar qué fue lo que más te gustó hoy de esta victoria, de lo que mostró el equipo, y preguntarte cómo está Morales, si salió por precaución o es algo que lleva alguna preocupación más, y cómo está el Chino también, que decidiste sacarlo físicamente. Gracias.
17: Bueno, a ver, la primera era...
19: ¿Y qué fue lo que más te gustó?
17: Sí, en general me gustó que salgamos rápido del partido del Clásico y que nos enfoquemos rápidamente en el partido que viene. Y creo que me gustó lo parejo que fue el equipo en líneas generales. Me parece que hicieron un muy buen partido en todas las líneas y eso se vio que superamos, me parece, a un equipo muy bueno. Así que creo que eso es lo mejor. Y Morales, no sé, seguramente... Lo veremos mañana estamos entrenando, así que mañana veremos los jugadores. Y con respecto al Chino, bueno, el Chino estaba muy cansado, nos pidió el cambio, así que era lo correcto.
20: Hasta ahí la palabra de Russo Zielinski, compañeros.
1: Bueno, ese es el gran trabajo de Francisco Bono en zonas bajas, David
14: Pacheco. Claudio.
1: Sí, David.
14: Ahí me sumo con Santiago Longo, también anda Adrián Sánchez dando vueltas por aquí, y yo le pego el grito.
1: Dale, perfecto. Entonces están allí en zonas bajas, en zona mixta, David Pazuki, que nos va a traer en un ratito lo que está sucediendo por allí. Me voy a probar con Buenos Aires a ver si tenemos alguna posibilidad de recomponer la transmisión con la conexión con Pocho Rábago. Eduardo, ¿me escuchás?
21: ¿Cómo anda Claudio Paul Bucci? ¿Me escuchan ahora?
1: Ahora sí, te escuchamos a la perfección, compañero. ¿Todo bien?
21: Todo bien acá, sorteando los problemas técnicos. Ya estamos acá, 14 minutos de este primer tiempo, 0 a 0.
1: Dale, David, vamos.
14: Habla Santiago Longo.
0: Y nada, esto ya lo vamos a cumplir.
3: ¿Cuál es?
0: Nada, voy a hacerme un mechón acá celeste y nada, vamos a ver cómo queda.
3: ¿El estilo Maradona?
0: Claro, como el Diego se ha hecho la amarilla, pero nada, vamos a meter celeste.
3: Bueno, hubo promesas después del clásico. ¿Habrá promesas si el 24 se juega en el Kempe y pasa algo?
0: Bueno, ojalá que podamos llegar a ser un... Muy ilusionado. El año pasado nos tocó llegar a una semifinal de Copa Argentina, hoy estamos en una semifinal. Y nada, Belgrano como club, como institución, se tiene que acostumbrar a jugar este tipo de partido, este tipo de competencia, y estamos contentos, pero con esa tranquilidad de saber que el sábado tenemos un partido muy importante.
3: ¿Revancha contra Argentinos o Huracán en Alberdi?
0: Lo más lindo sería jugar acá por la gente, por todo eso, pero nada, el que venga va a estar bien, seguramente ahora vamos a ver cómo termina ese partido. Cualquiera de los dos va a estar lindo, porque con Argentinos va a ser una revancha. Y con Huracán puede ser acá con toda esta gente.
14: La palabra de Santiago Longo, ahí le pego el grito cuando lo tengamos a Sánchez.
1: Bueno, David, seguimos trabajando sobre todo para las redes sociales de Golan Pop, de Continental Córdoba, porque estaba todo
14: okay, sí, en Buenos Aires. Honor.
1: Gracias, David, laburazo.
14: Abrazo grande.
1: Seguimos, entonces ahora sí nos tenemos que ir a Buenos Aires, nos vamos para la Paternal, Rábago Climesuc, todo de ustedes, muchachos.
21: Bien, gracias compañeros, laburazo, triunfazo del Pirata en Córdoba, 2 a 0 contra Unión y aquí 0 a 0, 16 minutos de este primer tiempo. Viene la pelota para Tomás Molina, que intenta de afuera, le pega, engancha, la agarra Cortés, la embolsa, buena llegada del Bicho Pato. Buena llegada del Bicho, la primera del partido en un partido muy parejo que ya les estaremos contando por Golan Pop y Continental Córdoba. La pelota atrás ahora para que salga desde abajo Brian Cortés para Argentinos Juniors. 16 minutos, 0 a 0. Ya va el análisis de Pato Climesuc de cómo fueron estos primeros 15 minutos. Estamos aquí en la Paternal, en el estadio Diego Armando Maradona. 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Empatan Argentinos y Huracán y Belgrano espera al otro semifinalista de este torneo. El Bicho que viene de ganar de Lanús 2 a 0 y Huracán que viene de dar un batacazo histórico en la cancha de Boca. Y se viene Globo con la pelota. Viene ahora avanzando Ojeda. Abre el sector izquierdo para que venga Ivani, pero pierde la pelota y la deja con Lozada. La raza rebotar Lozada. Ahí saque arco y te pregunto, Pato, contame cómo fueron estos primeros 15 minutos.
22: Parejito, Pocho. Me parece que ninguno de los dos quiere ceder nada. No quieren que le hagan goles bobos como el otro día en la Boca. Huracán presiona alto, pero cambió el esquema. Ya lo vamos a contar.
21: Sale de abajo el Bicho, ahora viene la pelota para Román Riquelme saliendo en posición de número 6. La va a reventar, no, prefiere abrir a la izquierda ahora para que la toque Prieto. Prieto se apoya otra vez con Cortés, sale de abajo Argentinos Juniors, el equipo de Nico Díez. Con paciencia, va a los 17 minutos tratando de abrir el marcador. Domina la pelota, pero está bien agazapado Huracán y tiene esa presión alta que le dio tanto resultado en la cancha de Boca. Abren al sector derecho para que la reciba Federico Álvarez. Juega a la mitad de la cancha, lo encuentra Hernán López Muñoz. Muñoz que escapa, recupera la pelota Huracán. Buena recuperación de Waller. Waller que se la deja al Colo Gil. Abre la izquierda para uno de los goleadores del campeonato, Caicedo. Engancha para adentro Caicedo. Parece que le cometieron infracción. El árbitro dice que no y recupera Argentinos. Y mete segunda marcha. Viene la pelota a la mitad de la cancha. Buena apertura ahora para que intente, para que se venga con la pelota Fattori. Abre a la izquierda ahora para Prieto. Prieto cambia de frente buscando la Molina. Rechaza la pelota. De cabeza. Buen cabezazo de Carrizo. Le queda la pelota en la mitad de la cancha a Huracán, pero la pierde. La controla defectuosamente el Colo Gil. Y otra vez la monopoliza Argentinos Juniors. Viene para López Muñoz. Abre Muñoz con la pelota. Va a cambiar de frente, retrocede para que de a poco se rearme el equipo de la Paternal.
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21: El árbitro le está cobrando falta, ahora infracción en la mitad de la cancha a Lucas Blondel, seguramente caerá al área, Pato, esta pelota.
22: Sí, y Argentino viene a hacer un gol, Francisco Álvarez.
21: La saca rápido Argentinos, abren a la izquierda otra vez para López Muñoz, tira el centro de derecha Muñoz, pasa la pelota, la recepciona bien cerrando, buen cierre ahora del jugador Ignacio Campos, se la deja en las manos para que la tenga su compañero Galíndez, sale de abajo el globo.
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21: Viene Huracán saliendo desde abajo, prolijo. Pelota a la izquierda para que la tenga ahora Ibáñez. Viene, la deja atrás para Waller. Waller con la pelota a mitad de la cancha. Cede la pelota para Nervo, que está jugando por el expulsado Pereira, expulsado en la bombonera. Nervo toca atrás ahora para jugar, para que la dejen pasar y la tenga Galíndez. Galíndez se la cede ahora a Cortés en la mitad de la cancha. 20 minutos ya de este primer tiempo. 0-0. Empatan Argentinos y Huracán. De aquí sale el otro semifinalista, el rival de Belgrano, del Pirata, que acaba de ganar hace un ratito 2-0 contra Unión. Sale de abajo Huracán, pelota para que intente ahora Carrizo, la tira para Ibáñez. Ibáñez tratando de escapar, juega con Waller. Waller apoya otra vez para Carrizo y retrocede otra vez para que la tenga despacito el arquero Galíndez. Y en 20 salga Huracán desde abajo.
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21: Estamos en el Diego Armando Maradona, en la casa de Argentinos Juniors, la tierra donde nació, empezó a jugar Diego Armando Maradona, Juan Román Riquelme, Fernando Redondo, Esteban Cambiaso y tantos otros, ¿no? Tantos otros cracks, el Luigi Borghi, ¿no? El máximo ídolo de la institución de la Paternal. Viene la pelota para Huracán, ahora tiene la pelota y agarra la mitad de la cancha, intenta jugar con Nervo y Nervo se la cede ahora a Carrizo. Sale Globo, buscan sobre el sector derecho en la mitad de la cancha para que la reciba ahora tirado en ese sector el jugador Ojeda. Otra vez retrocede para Nervo. Lo cierra bien Argentinos, no lo deja avanzar, Pato.
2: Sí, pero controlan la pelota Huracán, algo que no podía, que uno podía no esperar. Dos cambios en Huracán, el que dijiste vos, el del central Hugo Nervo por el Payo Pereira, y salió Cortés y entró Ojeda en la mitad de cancha. Por eso decíamos que algunos cambios con respecto al 11 que presentó en la Boca, que se manifiestan en lo táctico.
21: Bien, pelota al sector izquierdo, rebota en el jugador López Muñoz, se pierde por el costado y lateral defensivo para Huracán.
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21: Pelota dividida a la mitad de la cancha, pelean Waller con Hernán López Muñoz nuevamente. Hay falta del jugador de Argentinos Juniors, repondrá desde abajo el globo.
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21: 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Hoy es la semifinal, mañana en las otras semifinales. Tenemos el sábado ya las semifinales, perdón, son cuartos ahora, estoy diciendo cualquier cosa. Y la final es el próximo fin de semana. Veremos quién llega a esa instancia. Aquí la pelota viene a la mitad de la cancha, la pelea López Muñoz y la cede ahora para que intente jugar Lescano, pero la pierde Lescano. Y le deja la pelota otra vez a Huracán, que sale sobre el sector derecho. Oh, se rearma desde abajo el globo.
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21: Bueno, Pato, 23 minutos. ¿Cómo lo ves ahora?
2: Me parece que el cambio táctico que dispuso Diego Martínez de incorporar a Ojeda en el medio campo para hacer un eje con Waller, que ya jugó en la Boca, le está dando réditos a Huracán. Le sacó la pelota a Argentino Junior en estos primeros 23 minutos y de hecho la maneja el equipo visitante. Estos dos equipos se encontraron hace poco en la última fecha del campeonato, en la fecha 16, en el Palacio Tomás Adolfo Ducó, y fue victoria de Argentino Juniors. Como decía Claudio Paul Bucci, de los últimos 10 partidos, el único que ganó el equipo local hoy argentino fue ese en el Palacio Tomás Adolfo Ducó. Fue victoria sobre el globo de Parque Patricios 2-1. Se vuelven a ver las caras un partido después. Ambos ganaron en octavo de final y hoy en cuartos se ven las caras acá en el Diego Armando Maradona.
21: Hay una pelota detenida a favor del Globo que seguramente caerá al área. Está Caicedo, ya lo veo. Uno de los jugadores de buen pasar aquí y le va a pegar el Colo Gil. Seguramente caerá al área en una cancha que no tiene unas dimensiones muy grandes, ¿no? Así que estas jugadas toman mucho protagonismo. Caerá el centro al área. Argentinos Juniors va el Globo para abrir el marcador. Lo busca Gil, va a tirar de zurda. Seguramente los veo los cabeceadores del Globo. Lo veo Carrizo a Nervo. Veremos cómo viene. Viene el centro ahora al área. Saca de cabeza, despeja el jugador Fattori. La pelota le queda otra vez a Huracán, que la mete adentro. Buena pelota adentro, pero la pierde ya. La recupera Argentinos Juniors. La saca como puede ahora Cortés a la mitad de la cancha. Y la pelota la pelea Molina con el jugador Janikowski. Avanza Janikowski, la pisa, se la tocan por el costado. Entonces aprovecho para pasar por el puesto de Claudio Polucci.
1: Lo que contaba recién Pato Klimesuk, para que te des una idea, en cancha de Argentinos o con Argentino como local, para ser correcto, han jugado 62 encuentros. El Bicho ganó 21, Huracán ganó 21 y empataron 20. Debe ser de los historiales más parejos de un visitante con un local.
21: Viene el Globo que sueña con pasar también a las semifinales. Argentinos no lo quiere dejar en su casa, dice, acá estoy yo. Nico Díez lo veo quejándose, enojado con su equipo. No creo, creo que no está muy conforme Nico Díez con el desempeño de Argentinos por ahora, ¿no?
22: No, porque Huracán es un poco más acá en el Estadio del Bicho.
21: Tira largo ahora Campo buscando a el jugador Caicedo. La pelota la cabecea, la devuelve de cabeza. Ahora se va Prieto, la pelota la toca afuera el jugador Waller. Otra vez se pierde por el costado y hay lateral para el Bicho.
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21: Román Riquelme que toca ahora para Federico Álvarez, que adelanta la pelota que llega casi hasta la mitad de la cancha y la tira buscando ahora el sector derecho para Leandro Lozano. La pierde Lozano, recupera Huracán otra vez la pelota, la tiene ahora jugando hacia atrás con su arquero, el jugador Waller. Se la deja Galíndez, Galíndez tira buscando a Caicedo, largo a la mitad de la cancha, pero gana de cabeza Román Riquelme y la tira para el costado para que la recepcione se va Prieto, otra vez con Riquelme. Riquelme que juega aún más atrás para que la tenga Cortés. Van 26 minutos del primer tiempo, empatan 0-0 Argentinos y Huracán, aquí en la casa del Bicho, en el Diego Armando Maradona. Viene la pelota para Fattori, cambia de frente Fattori, buscando ahora para que la reciba, la recepción de derecha, Leandro Lozano. Lozano juega adentro, buscándolo a Alan Lescano, y cambia de frente Lescano, buen tiro de zurda, un gran cambio de frente, con calidad lo encuentra por el sector izquierdo, ahora al jugador Prieto. Prieto que juega para Fattori, Fattori juega adentro otra vez, para que intente jugar Nicolás Oroz. Hay falta del jugador de Huracán, cobra para el juego el árbitro. Le saca, le muestra la tarjeta a Blondel, ¿no, Pato?
22: Efectivamente, Lucas Blondel, el primer amonestado del partido. Se tiró atrás a Alan Lescano porque a Argentino le está costando salir. El Colo Gil repite lo que hizo con Leandro Paredes el sábado en la Boca, pero hoy con Fattori, para mi gusto, Pocho, uno de los mejores cinco del fútbol argentino.
21: Sin dudas, ex-Huracán, ¿no?
22: Ex-Huracán, de gran carrera en Huracán. De hecho, su paso por Huracán le permitió dar el salto a Argentinos Juniors.
21: Bien, vendrá ahora el centro. La buena pelota parada es para Argentinos Juniors y caerá en el área que mira. Va Nicolás Oroz para impulsar de zurda el centro al área, buscando la cabeza de Tomás Molina. Levanta las manos, Oroz, hablan. Seguramente lo veo a Federico Álvarez, que viene de convertir la fecha pasada contra Lanús. Lo veo a Román Riquelme. Ves buena para Argentinos, están todos en el área. Pasa por arriba de la pelota, viene ahora el centro de Oroz. Buen centro, queda la pelota bollando y la cabeza y la revienta como puede Nervo, pero es defectuoso el pase. Y le queda a López Parador, le pega afuera, rebota la pelota. Se pierde por el costado y hay lateral para el conjunto Argentinos Juniors.
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21: Va a sacar Seba Prieto, están, creo que estaban revisando algo en el VAR, pero le dice que saque ahora, ¿no? Viene Prieto para sacar, para tirar el centro al área, 28 minutos, saca el lateral y se la deja a Román Riquelme, que juega más atrás aún para que la tenga Federico Álvarez, que otra vez la devuelve a Román Riquelme, mitad de la cancha. Recibe ahora Fattori, juega otra vez para que intente Prieto. Prieto tira al área, rechaza como puede Nervo, la pelota cae en la mitad de la cancha, la tiran para adelante y la pelota se pierde por el fondo. Hay saque de arco para el conjunto quemero.
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21: Va a sacar largo Galíndez, la pelota queda corta. En realidad le están cobrando mano a un jugador de Argentino Junior, ¿no, Pato? ¿Qué están cobrando?
22: No, están cobrando un offside y por eso sale desde abajo Galíndez, que fue figura el sábado en la Bombonera.
21: Lo que atajó la Bombonera Galíndez. La pelota la recupera otra vez. Argentino Junior viene intentando el jugador Janikowski. Rebota la pelota y le queda en las manos a Galíndez. En 29 minutos, esto sigue 0-0.
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21: Prieto que intenta jugar con Oroz, la recibe Oroz y juega la pelota ahora larga para que la pierda Argentino Juniors, mete la contra Huracán si puede, le pega de mitad de cancha, muy mal Blondel, ahí saque de arco y te pregunto, saque de arco para Argentinos, te pregunto Pato, ¿cómo ves estos primeros 30 minutos ya?
22: Puro fútbol argentino, Pocho, partido cerrado, los dos achicando los espacios, sin muchas situaciones de gol, un partido muy parejo, me parece que es un poquito más Huracán que pensó mejor el partido.
21: Presión alta y la recupera Huracán y viene Caicedo, le pega afuera. Atajada, buena atajada, muy buena atajada de Cortés, lo decía, comenta. Era más Huracán y casi convierte el primero.
22: La más clara del partido, buen remate de Jordi Caicedo, buena recuperación alta de Huracán. Lo que planificó casi lo puede transformar en el primer gol del partido. Huracán lo presiona a Argentinos, que no está cómodo en su cancha.
21: Sale de abajo Argentino Juniors, la pelota viene para Román Riquelme, que va a tirar largo. Prefiere volver atrás con Federico Álvarez. Escapa Federico Álvarez y le comete infracción. Ahora el jugador de Huracán, Lucas Blondel, sale de abajo, el bicho de la Paternal.
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21: Bien, 31 minutos, estás por Golan Pop, Radio Continental Córdoba, 103.5. A ver, ¿quién llega a la semifinal del campeonato? ¿El bicho o Huracán? También tenemos una encuesta, ¿no? En las redes sociales. Después voy a preguntar ahí en las redes qué se dice en un ratito. Porque ahora la tiene Argentino Junior saliendo. Viene con Federico Álvarez. Y Álvarez abre a la derecha para que intente Lozano. Lozano que lo encuentra ahora Hernán López Muñoz. Parecía que le cometían infracción. El árbitro dice que sí, que hay falta contra Lozano. Es el que cae, el que queda golpeado. Así que hay pelota para Argentino Junior y tarjeta amarilla para un jugador de Huracán. Pato, ¿no?
22: Para el lateral izquierdo, César Ibáñez. Segunda amarilla en el conjunto visitante también indica, ¿no?

0: a Janikowski por la izquierda, lo cierra bien el jugador Ignacio Campo, se la tira por el costado y hay lateral para Argentinos Juniors.
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0: Saca largo, el Seba Prieto buscando otra vez a Janikowski por la izquierda. La pelota no la puede controlar, se pierde otra vez por el costado de la cancha. Y hay lateral defensivo para Huracán.
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0: Recupera alto Argentinos Juniors, la pelota la tiene Hernán López Muñoz, pero la pierde, lo cierra bien Waller, parece que le comete infracción a Waller, el árbitro dice que sí, te pregunto, Pato, dos buenos entrenadores, tengo una apreciación más que preguntarte, Nico Díez y Diego Martínez, ¿no?
3: Sí, pero Nico Díez tiene una deuda pendiente, que es lograr que Argentinos supere estas instancias y corone lo que hace bien. Diego Martínez me parece que otro partido con un buen planteo, está demostrando ser un técnico que va creciendo en sus años como entrenador.
0: Carrizo para Waller, Waller que la abre a la izquierda para que tire largo. Ahora el jugador Ignacio Campo la recibe Blondel. La pelota le queda por el sector derecho a Lucas. La mete adentro ahora para que intente jugar con el Colo Gil. El Caicedo que se la devuelve bien a Gil. Se viene el Colo Gil con la pelota y la pierde. El árbitro dice que no hay infracción y sale de contra Argentinos Juniors. A ver si puede meter la contra. Le queda a Hernán López Muñoz ahora. En el círculo central la tiene el sobrino nieto de Maradona. Viene la pelota ahora larga, pero cierra bien. Intentaba jugar a espaldas de Narbo, que se recupere. Recupera la pelota para Huracán, que controla y sale desde abajo.
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0: Se viene Huracán con la pelota, ya 35 minutos del primer tiempo, lo veo bien al globo, lo veo parado bien en este tramo del partido, pelota para que la tenga Waller en el círculo central, la abre a la derecha para Nervo y Nervo la deja, la cede al sector derecho de la cancha para que intente Campo, que pasa mal la pelota y la recupera Fattori la deja, ahora intenta jugar para Hernán López Muñoz, la pelota queda a la izquierda y le llega a Seba Prieto cuando hay un hombre de Huracán muy dolorido, creo que es el Colo Gil. No, Pato.
3: Es el Colo Gil que pareciera reclamar un golpe de un jugador de Argentinos Juniors. Déjame decirte, Pocho, que lo bueno que se ve de Huracán se asienta en la disposición táctica de su técnico y hasta ahora en los buenos rendimientos de los dos centrales, uno de los cuales reemplaza a Payo Pereira, jugador esencial en Huracán, y en el buen doble 5 que están haciendo hoy Ojeda y Waller. Creo que esa estructura de Huracán le permite estar controlando a Argentinos Juniors, que, reitero, no está cómodo en este partido.
0: Bien, está tendido el jugador del Colo Gil, así que aprovecho y paso por Estudios Centrales con Claudio Polvucci.
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0: Muy dolorido el Colo Gil, ¿eh? Habrá que ver si la revisa, la acusa un golpe bastante fuerte, porque está tendido. También entra esto, ¿no? Que los jugadores ahora esperan que llamen al VAR, ¿no?
3: Sí, acusa un golpe de Román Riquelme cuando salía a cortar el Colo Gil. Desde lo que pudimos ver en los monitores, no se distingue. Supongo que el VAR tendrá mejores cámaras que la que se está viendo o la que se puede ver acá en el sector de prensa. Déjame decirte que en el VAR está Hernán Mastrangelo, acompañado por Diego Ceballos, y que el árbitro central es Fernando Echenique, porque no pudimos llevarle esta información a la audiencia cuando empezamos a llevarles el partido.
0: Bien, parece que ya sale el Colo Gil, 37 minutos aquí, se va a reanudar el juego, por ahora empatan 0-0, el Bicho y los Quemeros.
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0: Se sigue quejando el Colo Gil, está visiblemente molesto por la situación, pero parece que no revisaron nada. De hecho, se hace reanudó el juego aquí y la tiene Argentino Junior. Y la pelota va a la mitad de la cancha para que intente Fattori. Cambia Fattori para que reciba Román Riquelme, el hombre de la polémica de la jugada de recién. Viene a la mitad de la cancha para que Nicolás Oroz juegue atrás ahora, para que la tenga el arquero Cortés y ceda la pelota a la izquierda. No, prefiere tirar largo, buscando a la mitad de la cancha para Prieto. Es largo, el pase se va, se pierde por el costado. Ahí lateral, saque de manos para Huracán.
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0: Tira largo ahora el jugador Ibáñez, la revienta Federico Álvarez y complementa ahora el jugador Leandro Lozano. La tira larga, releva bien ahora el jugador de Huracán, César Ibáñez, la juega con Galíndez y Galíndez se la deja ahora a Carrizo, que revienta de pierna izquierda buscándolo a Caicedo. Gana bien Caicedo de cabeza, la pelota le queda a Fattori, que también la levanta de cabeza. En la mitad de la cancha disputan, queda dividida la pelota, gana de nuevo Fattori la pelota, la tira para Liga como puede el jugador Waller al sector izquierdo de la cancha. Ahora se barre el jugador que queda golpeado, Seba Prieto de Argentino Junior, se barría con Lucas Blondel, la pelota se pierde por el costado. Y ahí lateral para el bicho de la Paternal.
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0: Un partido sin muchas situaciones, Pato, ¿no?
2: Generosamente una por lado, si uno es estricto, casi ninguna. Déjame dejarte un interrogante, Pocho. ¿Aguantará este ritmo Huracán, que hace 72 horas hizo un desgaste muy grande en 120 minutos en la Bombonera? Porque está haciendo un desgaste físico muy grande también en este estadio.
0: Tira, ya la saca la pelota, le queda a Fattori saliendo. La toca para que intente Lescano. Abre la derecha para que la reciba ahora Leandro Lozano y la tire larga buscándolo a Tomás Molina. Pero sale bien Nervo y la cabecea y la tira al campo de juego Argentino Juniors. Pero sale Federico Álvarez y la devuelve a la mitad de la cancha. Ahora avanza el Colo Gil. Juega el Colo para que la tenga Kalinger. Kalinger se apoya ahora para que intente otra vez Ibáñez. Ibáñez otra vez con Kalinger. La pelota rebota, se pierde por el fondo y hay saque de arco para el conjunto de Argentinos Juniors.
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0: Tira largo Federico Álvarez buscándolo a Tomás Molina. La pelota le queda bien ahora a Jainikowski. La tira larga Jainikowski. Están cobrando fuera de juego. Se hace muy cortado, muy interrumpido. Se juega mucho más en campo de Argentinos Juniors. Bien plantado el globo por ahora, Pato.
2: Sí, bien plantado se juega más del lado de Argentinos Juniors. Yo tampoco creo que Huracán haya... Creo que busca un partido largo, pero tampoco tan cortado, porque a Diego Martínez le gusta jugar. Pero es un partido que a su Huracán tampoco le viene mal, ¿eh?
0: Galíndez tira largo buscándolo a Caicedo, gana Caicedo, se la baja el Colo Gil, la tiene el Colo, avanza, sale bien ahora Lescano y recupera la pelota, traba el Colo Gil y la pelota va a ser para Huracán, en posición ofensiva, sí, se va al lateral, hay un buen lateral ofensivo que caerá al área de Argentinos Juniors.
3: Le mandamos saludos a José Baigorria, que en otro canal de YouTube dice: me gustaría que pase Argentinos, soy neutral, pero quiero que pase el que mejor juega a la pelota.
0: Si pasa Argentino, se juega la Paternal con Belgrano. No, Claudio, si pasa Huracán, se juega allá, en Córdoba.
3: Exactamente, Pocho, todos los hinchas de Belgrano prendido a la transmisión. Saludos también para Federico Male, nuestro compañero que nos está escuchando. Exactamente, si pasa Argentino, se hace en la Paternal. Si pasa Huracán, el sábado, en el Gigante de Alberdi.
0: Saca el lateral Argentino Junior, la pelota pasa y le queda en las manos ahora al arquero Cortés para que salga de abajo el equipo de Nico Díez.
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0: Pelota para Jordi Caicedo, que choca y se la toca por afuera a Federico Álvarez. Ahí lateral para Huracán, que ya lo hace rápido Huracán. Y le cambia de frente para que recepcione sobre el sector derecho Ignacio Campo. La tiene Campo, juega adentro. Lo encuentra ahora al jugador Colo Gil. La recibe el Colo y la pierde. Lo marcan bien, pero la pelota se la toca y le queda Huracán de nuevo con Lucas Blondel. Blondel que juega para que intente ahora y venga con la pelota Ojeda. Ojeda que cambia, te apoya, juega atrás con Nervo. Nervo para Carrizo y sale desde abajo. Otra vez el globo de Parque Patricios.
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0: Bueno, le cobran, le tira la pelota a cualquier lado. Tomás Molina arriesga que lo amonesten. Tomás Molina, le cobran offside, ¿no? Un pelotazo largo. Está ahora en un bache el partido, ¿no, Pato?
2: Bache tremendo, mal primer tiempo, aburrido primer tiempo, en el que me parece Huracán se sintió largamente más cómodo que Argentinos, está desarrollándose el partido tal como esperaba. Creo que Huracán hubiera querido lastimar más a Argentinos, pero hasta el área hizo todo bien el globo de Parque Patricio.
0: Viene Carrizo saliendo del globo de abajo, viene para Nervo. Nervo abre a la derecha para que recepcione la pelota Campo. Y Campo juega adentro y lo encuentra ahora a el jugador Weller. Weller que juega otra vez para Nervo y Nervo retrocede para Galíndez. La tiene el arquero Huracán. Galíndez que abre a la izquierda. Ahora otra vez para Carrizo, que va a tirar largo. Carrizo tira largo a la mitad de la cancha. La recepciona bien, no, mal, porque la controla. La pelota divide, la recupera Argentinos. La pelota le golpea, la toca ahora afuera el jugador Facundo Waller. Se pierde por el costado, ahí lateral para el Bicho.
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0: Se va Prieto, que juega ahora para Argentinos. Desborda por la izquierda. La toca con Fattori. Buen pase de Fattori para Oroz. Tira el centro. Oroz es buena para Argentinos. Viene para Hernán López. Murió. Le pega la pelota. Se va muy cerca el Escano, el que remataba. Se queja de que pide córner. Esta fue buena, Pato. Avisó el equipo de Nico Díez.
2: Sí, quizás la primera vez en todo el primer tiempo que los jugadores con buen pie de Argentinos se pueden encontrar. Centro de la derecha, era córner para Argentinos Juniors. Los árbitros dan saque de arco. Buena tijera del Escano, casi la mete contra un palo abajo.
0: 45 minutos, están dando el tiempo de adición, Pato.
2: Sí, un minutito nada más.
0: Sale largo Argentino Junior, se va aprieto, tira buscándolo a Tomás Molina, gana Molina de cabeza, pero parece que no va a llegar ahora Jainikowski, no llega, se pierde por el costado. Levanten las manos porque hay lateral para Huracán.
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0: Tira largo Campo, devuelve Prieto, le queda Argentino la última. Viene para Lescano, Lescano que abre ahora para que intente el jugador López Muñoz. Viene para Fattori, Fattori cambia de frente al sector izquierdo. Le queda Prieto, a ver si tira el centro. Prieto se acaba el primer tiempo. La pelota para Nicolás Oroz, que se mete para desbordar. Le comete infracción, falta infantil ahora del jugador Ignacio Campo. Argentino, si no lo corta el árbitro, tendrá una buena pelota, un buen tiro libre que va a caer en el área de Huracán.
2: Posición del número 11, digamos 2 metros del borde del área, grande, buen lugar para meter la bocha pinchadita en el área. Argentinos, se lo dijimos, vienen a hacer un gol contra Lanús de pelota parada, fue Francisco Álvarez, pero también está Tomás Molina, buen cabeceador, Pocho, es buena para terminar el primer tiempo para el Bicho.
0: Va el Bicho para pegarle, para impulsarla al área. Se hace cargo Nicolás Oroz para tirar la pelota al corazón del área de Huracán. Están los cabeceadores. Está Álvarez, que viene a hacer un gol. Está Riquelme, pega al arco. La pelota la ataja Galíndez. Sor quería sorprender y le queda a Argentinos la última cuando el árbitro se lleva las manos a la cara. El pitido final y dice que se acaba este primer tiempo aquí en La Paternal. Empatan Huracán y Argentinos 0-0.
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2: Primero una consideración general de este primer tiempo. Fue chato, fue aburrido. Fue un típico partido del fútbol argentino cuando los dos equipos no logran desarrollar sus juegos. Trabado, cortado, sin que ninguno de los equipos pretenda que le hagan un gol sonso, un gol de una vivada, un gol de un descuido. Los dos temerosos de eso, en primer lugar, y lo que se reflejó en este primer tiempo fue un partido, repetimos, chato, aburrido. Sin embargo, coincidíamos con el relator de que el dominio táctico del partido e incluso el dominio de la pelota lo tuvo más Huracán que Argentinos, que es local hoy. Vamos por partes. Argentinos presentó el mismo 11 que venció en este estadio el fin de semana a Lanús por 2-0 en una buena victoria de Argentinos, sin sobrarle demasiado, pero una justa victoria. Ganó con gol de pelota parada de Francisco Álvarez en el primer tiempo y lo liquidó su capitán, Alan Lescano, en el segundo tiempo. Los mismos 11 de esa victoria salieron hoy al campo de juegos. Los mismos 11 prácticamente de siempre de Argentinos. Una formación conocida, un parado táctico que no tiene muchas novedades. Argentinos confía en lo que hace, confía en su circulación de pelota. Un equipo que suele jugar bien, que a la gente le gusta lo que propone en el campo de juego, pero que en los últimos tiempos se ha mancado en instancias decisivas, en instancias que tenía que dar el salto para coronarse. Por ejemplo, en la final de la Copa Argentina, en la que después de vencer en semifinales a Belgrano de Córdoba, cayó derrotado ante Independiente de Rivadavia. Del otro lado, Huracán, que venía de una enorme victoria en la Boca, una victoria de la que se habló muchísimo en estos días, una victoria en tiempo suplementario por 3-2, una victoria que acalló y generó malestar en el mundo de Boca. Sin embargo, Huracán planteó modificaciones. Una obligada, salió Payo Pereira expulsado en la Boca y entró Hugo Nervo, que con Lucas Carrizo como pareja de centrales hicieron un muy buen primer tiempo. Sin embargo, Diego Martínez no se ató al once inicial que le dio el triunfo en la cancha de Boca, sino que cambió. Cambió en función de lo que le iba a plantear Argentinos Juniors. Ustedes saben que en el fútbol hay un debate entre aquellos que creen que lo mejor es mantener tu equipo, sobre todo cuando ganás, y aquellos que dicen que hay que adaptarse a las distintas circunstancias. Bueno, hoy Huracán se adaptó a esas circunstancias e incorporó en el medio a Emanuel Ojeda en un tándem con Facundo Waller, en un doble 5 con Facundo Waller, y salió Oscar Cortés, uno de los delanteros, por lo cual adelante quedó solo Jordi Caicedo. Huracán, que parecía que iba a jugar una especie de 4-5-1, terminó siendo bastante parecido a un 4-4-2, porque el Colo Gil, como se adelantó para obturar la salida a partir de los pies de Fattori, terminó casi en la misma línea de Jordi Caicedo, respaldado por el mediocampo que ya dijimos, o el eje que ya dijimos, de Manuel Ojeda y Facundo Waller, y en los costados, por izquierda, Facundo Kalinger, y por la derecha, Lucas Blondel. Déjenos decirlo que Huracán dominó las acciones, le impidió a Argentinos construir su juego, pero no hizo mucho en ataque. Podemos recordar casi una por una llegada por equipo, una de Argentinos Juniors, que remató a Alan Lescano en una tijera que era córner y el árbitro dio saque de arco, y un remate de Jordi Caicedo desde afuera del área que contuvo bien Cortés, el arquero de Argentinos Juniors. En llegadas nada más, en posesión de pelota, en dominio territorial, en lo que vinieron a hacer cada uno de los dos, creemos que hay una ventaja de Huracán. Veremos si Diego Martínez desarma esto que planificó, tratando de arriesgar un poco más y ver si se lleva los tres puntos, poniendo una opción a Bizanz, por ejemplo, para ver si es más ofensivo, o sigue estudiando el partido, haciendo un partido largo y viendo qué pasa en el segundo tiempo. Nos parece que del lado Argentino Junior saldrán los mismos 11, porque Argentino confía en lo que tiene y en lo que hace en el campo de juego. Esperemos, más allá de estas cuestiones, más allá de este análisis, que el segundo tiempo sea mejor, que sea más atractivo, que podemos llevarle a ustedes más situaciones de gol y que Pocho Rábago quizás se llene la boca de gol y esto se defina en los 90 minutos. Si no, ya sabemos, 30 de suplementario y quizás penales. Veremos. En el estadio Diego Armando Maradona, fútbol poquito, trabado mucho, mucho jugador en el piso, típico del fútbol argentino. Por eso hasta ahora Argentinos y Huracán no se sacan ventajas 0-0 en estos primeros 45 minutos.
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3: Estamos en el entretiempo de Argentinos Juniors 0, Huracán 0, por los cuartos de final de la Liga Profesional del Fútbol Argentino en el torneo Apertura. Venimos de la enorme transmisión que tuvo la cadena Golan Pop junto a Radio Continental Córdoba desde el Julio César Villagra. Belgrano le ganó 2-0 a Unión de Santa Fe con los goles de Adrián Sánchez y de Ramiro Hernández, y se convirtió en el primer semifinalista del torneo Apertura. Una enorme transmisión que contó con los relatos de Arturo Jaime Luqueta, los comentarios de Hugo Torres, y en el campo de juego y en zonas bajas, el gran laburo de David Pazuki y de Francisco Bono. Para mañana habrá partidos también de esta, el torneo Apertura, en cuartos de final, buscando semifinalistas. A las 18:45 en el Gigante de Arroyito, Rosario Central, de la mano de Ángel Di María, recibe al Racing de Costas, que parece resurgir de las cenizas y querer meterse entre los cuatro más importantes del fútbol argentino. Luego, 21:30, pero desde las 21 en la previa, juega el River de Chacho Coudet, de local, frente a Gimnasia y Esgrima de La Plata. Lo va a relatar Marcelo Carletti, lo va a comentar Francisco Bono, que ya en un rato parte hacia Buenos Aires para poder acompañar al Quique Carletti en los relatos en ese gran partido que se nos viene mañana entre River y Gimnasia para cerrar los cuartos de final de la Liga Argentina y saber ya los cuatro semifinalistas.
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3: Se confirmó la sede, día y horario para el partido de Talleres. Sí, que va a jugar por Copa Argentina y cerrar la primera mitad del año. Va a jugar el domingo 7 de junio frente a Atlético Tucumán en el Estadio Madre de Ciudades de Santiago del Estero. Allí se va a presentar la T frente al Decano en lo que va a ser su partido de Copa Argentina 5 días antes de que comience el Mundial de Fútbol. Así que van a tener la oportunidad los hinchas de Talleres de ver un partido más del Matador antes del cierre de esta primera mitad del año. Hablando de Copa Argentina, mañana 16:15, Platense San Martín de San Juan, por esta instancia de 16avos de final. En la Primera Nacional está jugando San Martín de Tucumán y Gimnasia Grima de Jujuy. Están igualando 0-0 en la cancha del Santo Tucumano.
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3: Ya en un ratito estamos volviendo al Diego Armando Maradona para que escuchemos los segundos 45 minutos de Argentinos y Huracán en la voz de Eduardo Pocho Rábado, los comentarios de Pato Klimczuk. Pero hoy ha circulado una noticia que dice que Paulo Dybala podría renovar con la Roma su contrato, extenderlo hasta 2027, recibiendo un importante descuento de su salario, pero que podría analizarlo y quedarse en Roma cuando en el mundo Boca se daba quizás por descontado la llegada del cordobés de la Joya de Laguna Larga. Bueno, ahora están ahí en plenas negociaciones entre la Joya y la Roma. Por ahora, Dybala parece que sigue en Italia.
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0: Diego Armando Maradona, empatan argentinos y Huracán 0-0. A ver quién enfrenta a Belgrano, que ya espera en la semifinal. En una noche que se empieza a poner fresquita, Pato. Dicen que mañana baja la temperatura, ¿no? Ya están los jugadores volviendo.
1: Así es, creo que baje más la temperatura que esto va a estar complicado. Mañana en la Ciudad de Buenos Aires le llevamos a la gente que nos escucha de todo lado del país, de todo lado del mundo, que está bastante fresco este otoño en la Ciudad de Buenos Aires. Hoy había estado muy linda la tarde, pero ahora ya se siente el descenso de la temperatura, que parece que mañana, como decís vos, se va a profundizar.
0: Bien, ya está argentinos, vuelve Huracán de a poco ahora al campo de juego. De a poco veremos si hay alguna modificación. Los hinchas de argentinos aquí expectantes. El equipo de Nico Díez, que como decía Pato, está en deuda Nico Díez, es lo que decía, ¿no? Porque es un equipo que viene jugando bien hace bastante, bastante tiempo, pero que no concreta con un título. Estuvo cerquita el año pasado en la Copa Argentina, Pato.
1: Así es, el año pasado estuvo muy cerca, pero también la última imagen de argentinos jugando campeonatos locales es, por ejemplo, una derrota por penales contra San Lorenzo en este estadio. Le pasa algo similar a lo que le está pasando a Boca, ¿no? Es decir, buenas primeras fases, un equipo, con la diferencia entre Boca y Argentino, digo, ¿no? Pero un equipo que pareciera que va al salto, y cuando va al salto, una derrota de local de esas que son duras, Pocho.
0: Bien, veremos si hay cambios. Parece que hay alguna modificación en argentinos. Ahora la vamos a repasar. Seguramente, el Pato, la estás viendo. Hay dos cambios ahí en argentinos.
1: Sí. Hay dos cambios en argentinos. Siempre que el comentarista dice que ve que van a continuar los mismos 11, no es así. Salieron el 23 Hernán López Muñoz y salió el 48 Facundo Jainikoski. Es decir, los dos que van de afuera de Tomás Molina. E ingresaron el 7, Lautaro Giacone, y el 30, Iván Morales. Es decir, Nico Díez, bastante disconforme con lo que hicieron sus jugadores en el primer tiempo, dispone de dos modificaciones importantes para afrontar estos 45 minutos finales, Pocho.
0: Bien, se prepara Echenique, así que presentamos ya este segundo tiempo.
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0: Bien, arranca el segundo tiempo, pelota en poder de Argentinos Juniors, viene para Fattori, pelota larga al sector izquierdo, el árbitro está cobrando infracción contra el defensor Nervo de Huracán, así que desde abajo ya, desde el momento, desde el vamos, hay falta y repone de abajo y recupera la pelota el conjunto del Globo de Parque Patricios.
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0: Recupera la pelota para Argentinos Juniors Federico Álvarez, la tira adentro para que la recepcionara Giacone, recientemente ingresado, juega atrás Giacone y se la deja a Fattori. Fattori de zurda la tira sobre el sector izquierdo para que venga Seba Prieto. La tiene el 20 Argentinos, el número 3. Prieto que apoya y se la deja, se la cede a Román Riquelme. Posición de número 5 recibe Fattori y abre a la derecha para que la tenga Federico Álvarez. Álvarez que retrocede ahora para que Brian Cortés intente, seguramente tiene largo, no, prefiere jugar a la izquierda otra vez para Román Riquelme. Primeros instantes, primer minuto de este segundo tiempo. Empatan sin goles argentinos y Huracán aquí en la Paternal. Viene la pelota otra vez para Federico Álvarez. Buena presión de Huracán, no lo deja avanzar, no lo deja saltar líneas al equipo de El Bicho, de Nico Díez. Viene otra vez para Cortés, Rosén abajo, bien plantado, Pato, en estos primeros minutos el Globo.
1: Sí, reproduce lo que hizo en el primer tiempo, con una presión muy alta que a Argentinos le está costando hacer su juego. Buena decisión de Huracán de continuar con los primeros 45 minutos.
0: Sale de abajo el Bicho, viene para Oroz para Fattori. Avanza Fattori, la tira larga, quiere impulsar a Argentinos que vayamos para adelante. Lo encuentra sobre el sector derecho ahora para que intente Lozada. Y Lozada lo encuentra a Morales, recientemente ingresado, tira el centro del área. Morales le queda, Tomás Molina, le pega el gol, viene el gol argentino, lo tiene argentino, remata y la saca Galíndez. La saca Galíndez, se la saca Lescano. La pelota se pierde, no, pues se pierde por el fondo, no sé si están cobrando offside o saque de arco.
1: Corner, se la dan que la sacó Galíndez, como efectivamente sucedió. Una gran tapada de Galíndez que impidió el primer gol de Argentino, la más clara del partido, Pocho.
0: y ya hace el córner argentino, se viene para Oroz. Jugada tremenda de Argentinos Juniors, buen remate y buena tajada de Galíndez, que está en un nivel superlativo pensando de cara al Mundial. Lo hace Argentinos, la pierde, la recupera ahora el jugador Campos, pero él también la pierde y le queda otra vez al bicho. Rebota la pelota en el hombre de Huracán. Hay un nuevo córner para el conjunto de la Partana del Pato.
1: El segundo de este segundo tiempo, el cuarto en el partido. Huracán no tuvo córner en lo que va de este encuentro.
0: Va Nicolás Oroz para tirarla al área. Lo vio a Federico Álvarez pidiendo la pelota, como diciendo, tíramela a mí, tíramela a mí. Está Álvarez, está Román Riquelme. Están los cabeceadores de Argentinos Juniors. Está Tomás Molina, viene el centro al área. Queda la pelota desbollando de milagro. No le pega a Álvarez. Y le queda nuevo Argentinos con Lozano, que le tira el centro atrás. La bala que va a quedar para reventar la campo. La tira Nervo lejos. No, le queda la pelota ahí. Ahora sí la revienta Nervo al lateral. Otra buena situación. Casi convierte a Argentina. Que arrancó con todo, Pato.
1: Gran toletole del área. Buen centro argentino donde duele. No pudieron conectar. Si no, se venía otra vez el primero de Argentino Junior.
0: Hay lateral para el bicho. Ya lo va a hacer Lozano. 3 minutos del segundo tiempo de la complementaria. Empatan 0-0 Argentinos y Huracán aquí en la Paternal. Viene la pelota para que intente Oroz. Se la toca por el costado el jugador de Huracán. Pero el árbitro dice que rebota ahora en Oroz. Hay lateral defensivo para Huracán. Entonces aprovecho para pasar por el puesto de Claudio Polbucci.
3: Para saludar a Ricardo, que está en nuestro canal de YouTube. Dice, vamos bicho querido. Ya somos más de 460 los que estamos en simultáneo viviendo el partido. Podés dejar tu like, podés suscribirte y ser parte de la cadena Golan por Continental.
0: Suscríbete a la campanita, aprovechá, esperan los hinchas de Belgrano para ver quién es su rival en la semifinal. Viene la pelota a la mitad de la cancha, fuerte infracción ahora de Ojeda contra el jugador de Argentinos Juniors, que ha golpeado, Pato.
1: Sí, queda golpeado Nico Oroz, si no me equivoco, el número 11. La infracción la realizó Campos, no Ojeda, y se llevó la amarilla el número 4. Huracán acumula amonestados, ¿eh?
0: Bien, amarilla para Campo entonces. La pelota la tiene otra vez el bicho, que arrancó punzante, pero todavía no pudo convertir. Lo salvó Galíndez a Huracán, que tuvo una tapada excepcional contra Alan Lescano. Y la tiene otra vez Argentinos Juniors. Casi 5 minutos del segundo tiempo. Viene para Fattori. Fattori que toca con Oroz. Oroz le deja la pelota al sector izquierdo a Prieto. La tira adentro Prieto ahora y lo encuentra en la mitad de la cancha Morales. Se viene Morales, cambia de frente. Morales defectuoso y la intercepta en el camino el hombre de Huracán, Waller, pero la pelota se pierde por el costado, no pueden evitar el lateral. Repondrá de manos el bicho de la Paternal.
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0: Cierra sobre el sector izquierdo el jugador de Huracán, Ibáñez, y la tira a la mitad de la cancha para que la recupere Argentino Junior, que se viene avanzando otra vez con Álvarez, que se la deja Fattori, la pisa Fattori, la pierde Fattori ahora y va a meterla contra Huracán y comete una infracción contra Kalinger de tarjeta amarilla, si no me equivoco. Sí, ahí va el árbitro y le muestra la tarjeta amarilla a Fattori, Pato.
1: El primer amonestado en Argentino Junior, que está intentando otra cosa en este segundo tiempo, que Fattori no sea el eje del juego, que se retrocedan Lescano y que retroceda Nico Oroz y que a partir de ellos emerja el juego, porque Fattori está muy, muy marcado. Me parece que lo charlaron en el entretiempo y dispusieron algunas variantes tácticas para salir más rápido de defensa-ataque. Algún resultado le está empezando a dar Argentino, veremos con el correr del partido qué sucede.
0: 6 minutos de la complementaria, empatan 0-0, el bicho y el quemero.
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0: Galíndez saliendo desde abajo, buscando a Carrizo, la tira larga Carrizo ahora, buscando a Caicedo, pero le gana bien Álvarez. La pelota le queda igual en la mitad de la cancha Huracán, cuando están cobrando infracción contra el jugador Álvarez de Caicedo. Hay falta desde abajo, repone el conjunto de Nico Díez.
3: Acá tenemos un saludo que dice Lorena, dice, excelente transmisión chicos, avísenle a Pato que los niños ya están dormidos.
0: ¿Qué opina? Comenta.
1: Están enfermos además los chicos, así que le agradezco muchísimo a mi esposa y le mando un saludo porque se lleva todo el trabajo a ella con los chicos.
0: Abre aquí la pelota para que venga Prieto. Prieto que tira adelante. Se viene Argentino, zona con Oroz. La toca para Tomás Molina. La pierde Molina. La recupera Waller. La tira larga Huracán. Ahora buscándolo a Caicedo, que está muy solo. Quedó aislado y la pelota le queda a Argentino Junior, que sale ahora otra vez con Federico Álvarez. La tira larga Álvarez. Atraviesa la mitad de la cancha. La juega con Lozano. Lozano que juega adentro buscándolo a Tomás Molina y la pierde. A ver si Huracán puede meter la contra ahora. Porque le queda Waller y mete la pelota cortada buscándolo a el jugador Kalinger. Pero se rehace bien, se rearima y agarra la posición el jugador Federico Álvarez. Se la toca atrás a Cortés y sale de abajo el picho de la Paternal.
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0: Pelota al sector derecho para que venga ahora, intente Lozano. Lozano otra vez para Álvarez. Cambio de frente de Álvarez para el sector izquierdo para que la reciba Prieto. La baja Prieto y la juega adentro para que intente jugar Oroz. Oroz otra vez para Prieto. Tocan ahí en el sector izquierdo de la cancha. Lo encuentran un poco más adelante a Giacone, que engara. La tiene Giacone para tirar el centro. Viene el centro de Giacone al área. La rechaza Narbo como viene. Y la pelota le va a quedar a Fattori fuera del área. La abre a la derecha ahora para que venga Lozano. Lozano tira el centro al área para Molina. Rechaza otra vez Narbo. La pelota le queda a Kalinger para meterla contra. La tira Huracán y la silla se bien, queda mal parado el bicho. Se viene para adentro, falta de tarjeta otra vez de Federico Álvarez. Dice que no, que le tocó la pelota el árbitro y la recupera Argentino Juniors. Y la tiene Prieto, que también la pierde. Se hace desprolijo ahora el partido. Viene para Kalinger, recupera Huracán. Kalinger que toca el sector izquierdo para que intente jugar ahora el jugador Ibáñez. Ibáñez la tira atrás ahora para que de a poco vuelva a armarse Huracán. Y le pregunto al comentarista, ¿cómo ve estos primeros 8 minutos del segundo tiempo?
1: Me parece que en el vestuario Argentinos pensó sacar un poquito más a Lescano, que tenga más movilidad y que también tenga más movilidad Oroz, y esto se refleja en que Argentinos circula mucho mejor la pelota que en el primer tiempo.
0: Estás por Golan Pop. La pelota viene al área para que intente Huracán. Ahora viene el centro del Colo Gil, rebota la pelota y hay córner, Pato.
1: El primero del partido para Huracán vendrá desde el sector derecho, oportunidad de oro para Huracán, que se le está complicando este segundo tiempo. Van los centrales, van los saltos. Huracán quiere conseguir oro en polvo de una pelota parada.
0: Y va un especialista para tirar el córner. El Colo Gil, de gran partido en la Bombonera el fin de semana pasado. Va a tirar el centro al área. Están todos los cabeceadores, como bien dice el comentarista. Está Carrizo, está Nervo. Está Waller también dando vueltas por ahí, haciéndose el distraído. Está el tanque Caicedo, uno de los goleadores del campeonato. Vendrá el centro de Gil, seguramente de pierna izquierda con Vado, para que la pelota impacte en una cabeza y tenga destino de gol. Sueñan los hinchas quemeros. Me imagino Parque Patricio se por esta jugada, una oportunidad de oro para Huracán, que se le estaba complicando, como decía el comentarista. Levanta la mano Gil y va a tirar el centro. Viene el centro del Colo Gil al área, cabezazo. Entró, no entró, entró, no entró. Sí, gol. No entró. Se queja todo Huracán. La pelota quedó bollando. El rebote la agarró Caicedo. Parece que se hizo confuso. El árbitro está diciendo que no salieron todos los jugadores de Huracán festejando el gol, Pato.
1: Sí, cabeceó Nervo, ganó bien arriba, buena devolución de Cortés y después le quedó a Jordi, que no pudo conectar bien, si no era el primero de Huracán. Dijimos que de estas pelotas tenía que aprovechar Huracán, casi el primero del conjunto visitante. Lo que se va a discutir es esto, ahí va, ¿va al VAR o no? ¿Entró o no entró, relator?
0: Desde aquí no sé, la verdad, pero yo reaccioné por lo que hacían los jugadores de Huracán, que salieron festejando el gol, están convencidos de que entró. A ver si en alguna repetición que podemos llegar a ver, nos damos cuenta si la pelota entró finalmente. Hay que ver, me parece que, a ver, en un...
3: Muchachos.
0: No sé, a ver si en los estudios centrales... Sí, a ver, Claudio.
3: Mirá, las primeras repeticiones que están pasando, para mí la pelota no entra, No entra. No es gol de Huracán.
0: Bien, parece que no entró ahora. Bien, como bien nos complementa nuestro compañero Claudio Polbucci, fue clarísima esta, Pato,
1: Clarísima, posiblemente la más clara con la del Lescano del partido. Ahora tenemos una clara por lado. Déjame decirte que Jordi Caicedo ya tiene 8 goles en el fútbol argentino. Muy buena aparición del jugador, del delantero de Huracán, que convirtió una serie de goles consecutivos e hizo el gol del clásico, ¿no? Así que buen goleador el que consiguió Huracán en el mercado.
0: Bien, ahora están tirados dos jugadores, se golpearon Lescano con el jugador de Huracán, Ojeda, creo que es el que está tirado, no, el Colo Gil, es el que está tirado en el piso, así que está parado el partido. En 11 minutos del segundo tiempo empatan 0-0.
3: Pasó.
0: Y Argentinos Juniors.
3: En nuestro canal de YouTube, decime. En nuestro canal de YouTube les quería decir, me adelanté un segundo, que David nos manda un saludo, dice, gana Huracán. Están allí los hinchas de Huracán y los del Bicho, y sobre todo los hinchas de Belgrano, esperando a ver qué rival tiene. Ya somos casi 600. 300 personas en simultáneo. Denle al like, vamos con el pulgar arriba, suscríbanse, así viven la pasión del fútbol argentino en esta etapa final del torneo Apertura.
0: Me imagino a los hinchas del Pirata, ¿no? Esperando rival, Pato, ¿no?
1: Sí, por supuesto. ¿A quién querrán? ¿Querrán jugar de local, venir a Argentino? ¿Qué pensás, Pocho?
0: No, yo creo que quieren jugar de local, por supuesto. Y aquí se viene Argentino Juniors. Viene sobre el sector derecho para que venga Giacone. ¡Cabezazo! Mal cabezazo. Pero fue clara, cabeceó mal. Tomás Molina, la pelota se pierde por el fondo. El saque de arco para Huracán, Pato.
1: Sí, está llegando más claro Argentino. No sé si la pregunta que te hice en el primer tiempo está influyendo, que son las piernas de Huracán, pero se lo ve que le cuesta los desplazamientos, le cuesta achicar los espacios como en el primer tiempo. No se lo ve tan activo el Colo Gil. Y Argentino se empieza a encontrar buenas posiciones, a pesar de que recién lo tuvo Huracán. El partido se abrió un poco, Pocho, y para los espectadores neutrales, por supuesto, es más interesante.
0: Sí, tuvo oro en polvo y me imagino que Huracán va a sacarle jugo a todas las pelotas paradas con un gran ejecutante como el Colo Gil también, ¿no?
1: Eso es lo que va a intentar, suponemos, porque hoy desde abajo Huracán poquito, más desde la actitud, más del disciplinamiento táctico, pero desde el juego le costó mucho al globo de Parque Patricios crear situaciones de peligro. Mejor Argentino en estos primeros casi 15 minutos del segundo tiempo.
0: 13 minutos... Para ser más precisos del segundo tiempo, va a tirar largo Galíndez. La tira Galíndez largo buscándola Jordi Caicedo, que se faja con todos. La pelota la gana bien Fator y la revienta para arriba buscando a Tomás Molina. Cabecea Molina, la pelota le queda a Lescano. Ojo que se viene Argentino Juniors acá. Se viene con la pelota ahora el jugador Morales. Encara para adentro. Tire, la deja atrás ahora para Lozada. La hace mal Lozada y facilita que recupere la pelota Huracán. Viene para Fator, que está en todos lados Fator. Buen partido por ahora del número 5. La pelota viene para el jugador Alan Lescano, que juega adentro. Centraliza Argentino Juniors. Sale bien ahora y toca la pelota Waller. Le queda igual a Argentinos Juniors con Román Riquelme, que apoya para atrás para jugar con su compañero de saca central Federico Álvarez. 14 minutos de este segundo tiempo de la complementaria. Empatón 0-0. 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Aquí viviendo este empate. Espera Belgrano. Viene el centro del área ahora de Prieto. Saca bien de cabeza Nervo. La pelota queda para que intente meterla contra Huracán. Ahora la tiran larga buscando la Jordi Caicedo. Buen pase de Blondel. La pelota se aviva. Sale rápido ahora Cortés y corta un buen avance de Huracán, Pato.
1: Sí, creo que Huracán necesita piernas frescas, ¿eh? Creo que Diego Martínez no tiene que demorar más los cambios. Le está costando mucho estos minutos del segundo tiempo al globo.
0: Viene la pelota del sector izquierdo, recibe Seba Prieto, juega con Giacone, la tiene Giacone, encara Giacone, se la deja ahora, se la cede a Alan Lescano. Lescano abre otra vez a la izquierda para que intente otra vez Prieto y va a tirar el centro de la área. Viene el centro de Prieto pasado, la revienta, la rechaza bien Carrizo, se pierde por el costado. Ahí lateral ofensivo para Argentino Juniors.
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0: Otra vez ataca el bicho, monopoliza el control de la pelota. Viene largo buscando a Lozada. Lozada la tira adentro, la recibe bien y le queda a Alan Lescano, que escapa sobre el sector derecho de la cancha. Tira al centro de derecha. Lescano viene para Tomás Molina. Clarísima y se salva milagrosamente Huracán. Otra mala salida de Hernán Galíndez. Se va por arriba. Merece un poquito más el bicho ya, Pato.
1: Y ahora sí, te diría, ahora sí, Argentinos salió con otra actitud en el segundo tiempo, mejores movimientos de sus volantes, encontró los espacios, al globo se lo ve cansado, creo que necesita piernas frescas, se lo ve activo Alan Lescano, el mejor jugador que tiene Argentinos. Una mala salida de Galíndez, no se entiende bien a qué fue el arquero del globo. Tomás Molina ganó arriba, cabeceó y se fue a milímetros del travesaño.
0: Clarísima. Siguen empatando aquí, 0-0, Argentinos y Huracán.
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0: Lateral para el bicho, 16 minutos de este segundo tiempo. 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Viene para Fator, posición número 5. Abre a la izquierda Fator, buscándolo para que reciba la pelota ahora Nicolás Oroz. La tiene Oroz, va a jugar atrás. Tiene para jugar con su compañero de saga preferida. Para adentro ahora, para que intente jugar el jugador Leandro Lozada. Lozano, sale Lozano con la pelota, encara Lozano, la tiene, juega adentro, viene para Alan Lescano, lo encuentra bien, se agranda Argentino para Giacone, viene Giacone, le pega de afuera, mal tiro de Giacone, pero se adelanta y se agranda en la cancha el bicho, Pato.
1: Sí, muy buenos minutos de Argentino, se lo ve recompuesto al equipo, se ve que su volumen de juego aumentó, depende menos en la salida de Fattori y sabés que sobre todo está jugando el partido lejos de su arco, donde a Argentinos más le gusta jugarlo que es en el campo rival, por eso subió el nivel. Reitero, me parece que se necesitan piernas frescas en Huracán.
0: Veremos si hace cambios. Diego Martínez está quedando el globo. Argentinos lo empieza a dominar y ya tuvo varias para abrir el marcador. La pelota a mitad de la cancha para Alan Lescano, que está jugando un partidazo. Abre sobre el sector izquierdo para Seba Prieto. Recibe Prieto y juega atrás ahora para que la tenga Román Riquelme, que se la deja Fattori. Fattori que abre el sector derecho para que la agarre Federico Álvarez. Y otra vez viene para Fattori, también de buen partido. Lo encuentra sobre el sector izquierdo para que avance con la pelota. Ahora Nicolás Oroz. Giacone ahora es el que la tiene. Giacone que encara. Pasa Giacone, lo va a cerrar ahora Narbo, la tira fuera Narbo y la tira para el lateral, para Argentino Junior en posición ofensiva.
3: Saludos para Claudia que dice vamos Argentino Junior. José dice vamos, saludo desde el Perú, también para Alex dice aquí desde Ecuador, por Galíndez que está atajando bien y dice Pato vamos el globo, Héctor dice gana Argentinos y Jaime dice desde Colombia vamos Argentinos.
0: Bien, los hinchas aquí en el canal de YouTube de Gol & Pop participando. Aprovechá y anotate la campanita cuando se vienen los cambios que pedía el comentarista en el equipo de Huracán, ¿no, Pato?
1: Sí, solamente uno, pero me parece que es importante. Entra Juan Bizanz con la 17, sale Facundo Kalinger con la 52. Kalinger no tuvo un buen partido, el joven jugador de Huracán. Le costó y me parece que Juan Bizanz le puede aportar dinámica. Tuvo un buen ingreso en la Boca por izquierda. Le costó mucho a los laterales de Boca encontrarlo. A Bizanz es un jugador rápido que hace bien la banda.
0: Bien, y aquí hay córner para Argentinos, Pato.
1: Sí, es el tercero para el conjunto local en este segundo tiempo. El quinto en el partido se vendrá desde la izquierda.
0: Le va a pegar otra vez Nicolás Oroz. Vendrá el centro al área. Otra vez Federico Álvarez levantando la mano, pidiéndola. Bien, buen centro de Oroz. Viene el centro. Saca bien Narbo de cabeza. Devuelve la pelota. Le queda a Lescano para intentar pegarle. Revienta como puede ahora el jugador Waller. La pelota le queda a Fattori en la mitad de la cancha del círculo central. La juega para que venga Giacone. Giacone para Prieto. A ver si tira el centro al área directamente. Buen centro al área. Ahora sale Galíndez. La embolsa y mete la contra rápido. A ver si la viene para Bizanz. Recientemente ingresado, pero se rehace bien. Argentino Junior recupera la pelota. Pero Bizanz metió bien el cuerpo y la agarra, y se la lleva, ahora sí la termina de perder y viene para Lescano. Sale Lescano que está jugando bien, se agranda Lescano, la tira ahora buscando adentro para que venga Molina, la tira, rebota la pelota y un nuevo córner a favor de Argentinos que se viene con todo.
1: El cuarto está encontrando bien los espacios por los laterales con Iván Morales que ingresó recién y por Lautaro Giacone por izquierda está encontrando los espacios Argentinos Juniors. No puede terminar de concretar lo que está insinuando Pocho.
0: Vendrá al centro al área de Huracán, va otra vez Oroz, tira el centro Oroz al primer palo, rechaza bien ahora Jordi Caicedo dando una mano defensiva. La pelota le queda en solitario a Fattori que va a jugar atrás con Cortés y sale de abajo Argentinos Juniors.
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0: Toca Fattori para Riquelme. Con la pelota Riquelme otra vez se la devuelven a Fattori. Fattori que va a jugar al sector derecho de la cancha donde está recostado Alan Lescano. La tira larga Lescano buscando a Tomás Molina. Se la llega a tocar bien Carrizo, pero ya la recupera Argentino Junior. Ahora la hace rebotar bien Bizanz dando una mano defensiva. Se pierde por el costado. Y el lateral para el globo de Parque Patricios.
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0: 21 minutos de la complementaria, espera Belgrano por su rival aquí, juegan Huracán y Argentinos Juniors 0-0. Estás por Gol & Pop, por Radio Continental Córdoba, 21 minutos ya, la pelota en poder, en las manos de Ibáñez, que tira largo buscando la Bizanz, parecía que le cometían infracción, el árbitro dice que no hay falta y recupera la pelota Argentinos Juniors con Cortés y sale de abajo el bicho.
3: Siguen comunicándose a nuestro canal de YouTube, como dice Rosenberg Rodríguez, vamos Argentinos, vamos a ganar 2-0. Pandita dice, vamos Argentinos, aunque sea un gol, todos estamos ya en más de 680 conectados simultáneo. Dale al like, dale a la suscripción.
0: La controla el bicho. Ahí viene para Fattori que controla el juego. Lo encuentra bien Lescano. Tomás Molina que rompe en el centro de Molina. Viene el gol de Argentino. Galíndez salva otra vez Huracán. Galíndez salva otra vez Huracán. Se salva el globo Pato. Camina por la cornisa. El globo se agranda. Argentinos lo tuvo ahora Morales Pato.
1: Buen movimiento, salió Molina y entró Morales, decimos, salió por el lateral Molina, el 9 apareciendo de extremo y el extremo apareciendo por adentro, definió con muy poquito, no llegó a conectar bien Morales, sino era muy clara para el bicho que acumula argumentos para estar arriba, era upside igual y va a salir Huracán de abajo, pero acumula argumentos el bicho para merecer estar llevándose este cuarto de final.
0: Galíndez tira largo para Bizanz, pasa la pelota y le queda a Caicedo. Caicedo no la puede controlar y la revienta como viene Lozano. La pelota la va a pelear Molina, la baja bien Molina y de una Alan Lescano lo hace correr a Morales. Sector derecho de la cancha, encara Morales, lo tiene bien adentro, viene el centro de Morales a las manos. En bolsa Galíndez para que salga y se tranquilice el equipo de Parque Patricios.
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0: Se vendrán los cambios, me parece, se mueve gente en el banco Huracán, no le gusta a Diego Morales lo que está viendo porque Argentino se acerca, merodea el gol el conjunto de la Paternal, sin embargo ahora tiene el globo, largo pase y recupera ya la pelota Argentino Juniors, en los pies de Seba Prieto, Prieto que va a tirar largo ahora en posición defensiva, se la toca, se le va afuera, Prieto está cobrando lateral ofensivo para Huracán, el juez de línea.
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0: La pelota en las manos de Ignacio Campos que la va a tirar al área desde ahí, desde tres cuartos de cancha más o menos. Ya se posiciona Bizanz, ya se posiciona Jordi Caicedo que es un tanque. Va a ir para él la pelota me parece. La tira Campos buscándolo a Caicedo. Le queda la pelota a Argentino Juniors pero es malo el despeje y le queda el Colo Gil que tira el centro de derecha para Bizanz. En bolsa Cortés y te pregunto Pato en 23 minutos ¿cómo estás viendo este segundo tiempo?
1: Me parece que es casi todo de Argentinos Juniors, salvo los primeros 4 o 5 minutos que Huracán pudo continuar lo que había hecho en el primer tiempo. Argentinos encuentra espacios, encuentra situaciones de gol, pero por ahora no encuentra lo más importante que es el gol, Pocho.
0: Viene otra vez para Fattori, que debe ser uno de los jugadores que más la tocó. Después vamos a buscar una estadística sobre eso. Pasa todo por el número 5 de Argentinos. Viene para ahora para que la tenga Álvarez. Álvarez que juega para que salga, para que intente Román Riquelme. Pelota al sector izquierdo para que la tenga ahora Fattori. Viene Fattori tirado recostado sobre la izquierda. Lo encuentra Giacone. Giacone avanza. La toca adentro para que intente ahora Oroz. Se mueven por toda la cancha los jugadores de Argentinos Juniors. Viene para Federico Álvarez. Álvarez juega otra vez para Oroz. Paz tirado el círculo central, la toca para Fattori, no puede penetrar el conjunto de la Paternal en la pared que está planteando ahora Huracán más tirado atrás, ¿no?
1: Sí, los 11 jugadores de Huracán en su campo, así que a Argentinos por supuesto se le achican los espacios, pero va el bicho, va.
0: Viene la pelota para que intente Alan Lescano, lo encuentra bien a Lozano que va a tirar el centro, buen centro de Lescano pasado, la embolsa otra vez, Galíndez, da seguridad el arquero de la selección de Ecuador y sale de abajo Huracán.
3: Saludos para Tomás Guerra que nos está mandando saludos, está escuchando de Chosmalal, Neuquén, vamos el bicho, ¿de qué parte de Argentina sos? Nos podés contar, somos más de 700 en vivo.
0: Bien, como dice nuestro compañero Claudio Polbucci, inscribite, suscribite, así se dice, a nuestro canal de YouTube y contanos, ¿no? Te leemos aquí en vivo en la transmisión, empatan 0-0 Argentinos y Huracán. Estás por Golan Pop, por Radio Continental Córdoba y la pelota le queda ahora en la mitad de la cancha para que y la recupera en realidad Ojeda para Huracán, pero no le dura nada la pelota del globo, Pato.
1: No, le dura muy, muy poquito, por eso me parece que se vienen algunas modificaciones en el conjunto visitante.
0: 25 minutos de la complementaria y lateral para Huracán, que va a meter mano Diego Martínez en el equipo.
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0: Bien, veremos los cambios, parece que se viene más de un cambio, ¿no? O por ahora uno.
1: Solamente uno, Paz por Emanuel Ojeda, es decir, salió el 20 Emanuel Ojeda y entró el 30 Paz, seguramente para fortalecer otra vez el eje que estaba un poco desdibujado con respecto al primer tiempo.
0: Bien, pelota para que la tenga Huracán, ahora la tiene Paz, justamente recientemente ingresado, la toca para Bizanz, pierde la pelota y la recupera ya Argentinos Juniors, viene para estar tratando de seguir Giacone, la tira larga Giacone a la mitad de la cancha, hacia el centro izquierdo, lo marca bien el jugador recientemente ingresado Paz, la pelota va atrás para Argentinos Juniors y la recupera ahora con Román Riquelme, Riquelme con Fattori, 26 minutos, sale de prolijo desde abajo Argentinos Juniors.
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0: Fattori que abre para Álvarez. La tira Álvarez, se apoya otra vez con Cortés. Van 27 minutos de la complementaria. 0-0, empatan. Aquí por Golan Pop y Radio Continental Córdoba, Argentinos y Huracán. Cambio de frente ahora al sector derecho para que la baje Lozano. Lozano que retrocede y se la cede a Álvarez. Agarra la lanza y pasa a Álvarez y le van fuerte abajo. Le comete infracción el jugador que llegaba tarde, era Waller. El árbitro está cobrando falta para Argentinos Juniors. Caerá en el área de Huracán, Pato.
1: Sí, te repaso el cambio. Salió el número 34, Ignacio Campo, que tenía amarilla, y entró el número 30, Nehuen Paz. Es decir, un cambio de un lateral por un jugador que puede desempeñarse en las dos posiciones, tanto de lateral como de central derecho. Eso fue las dos modificaciones que dispuso el técnico Huracán, al quien le queda una sola ventana, Pocho, por otra parte, y tres cambios por realizar.
0: Bien, después me contás cómo quedó parado entonces el globo después de esta modificación, porque ahora hay pelota al área que va a caer de Huracán. Justamente se va a defender con todo. Desde ahí la va a tirar Oroz para tratar de buscar el cabezazo. Veremos ya. 28 minutos de este segundo tiempo. La hacen preparada, la tiran corta ahora para que la tenga Lozano, y Lozano la deja para Fattori. Fattori ahora sí la tira al área. La pelota la rechaza bien de cabeza el jugador Nervo. La pelota está cobrando fuera de juego. Repasame cómo queda el conjunto de Parque Patricio, Pato.
1: Sí, por lo que vemos en estos primeros instantes no hay grandes modificaciones tácticas en el

0: La dura cara, a ver si puede pasar, la mete adentro, Morales la tiene para que venga el gol de Argentino Junior, no la puede controlar Giacone y la pelota le queda en las manos. Buena jugada, buena situación, Pato.
1: Sí, Argentino se está encontrando los espacios, le falta algo en los últimos metros que le dé ese salto entre las aproximaciones y las llegadas y el gol que está buscando. Un control mejor hecho, una definición más acertada, pero está cerca del primer gol argentino.
0: Bien, ya 30 minutos del segundo tiempo. ¿Qué se dice por allá, Claudio Paul Bucci?
2: Acá nos dice, por ejemplo, Héctor Montenegro, vamos Argentino, tenemos que ganar, vamos Brian Cortés. También Andrés Almeida dice, los escucho desde Córdoba, capital, voté por Argentinos. Los mensajes que tenemos de nuestro canal de YouTube, dale, suscríbete y dejá like a la transmisión.
0: Pelotazo largo buscándolo a Jordi Caicedo, infracción, cobra el árbitro y... ¿Tarjeta amarilla, Pato?
1: Sí, tarjeta amarilla para Jordi Caicedo. Déjame responderte la pregunta que me hiciste hace instantes. Huracán con línea de tres. Negó en paz el recientemente ingresado del líbero y los centrales como stopper. Ahora lo repasamos mejor, Pocho.
0: Porque se viene Argentino Junior, la abren para Giacone, centro de Giacone para Molina. Gana bien de arriba Narbo, que está haciendo un buen partido también. Viene para Giacone otra vez, intentará meterle en el área Argentino. Viene para Fattori. Fattori que la mete ahora para tirar el centro. Recupera bien Huracán. La pelota quiere para meter la contra. Cambia de ritmo ahora el jugador Bizanz con la pelota dominada. Pasa Bizanz y cobra, le cobran infracción al jugador de Huracán contra Alan Lescano. Sale de abajo Argentino Juniors.
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0: Alan Lescano que juega a la izquierda para Giacone. Viene el centro de Rayado Rosa ahora para buscando el área. Pasa la pelota Morales, no puede peinarla y le queda por el otro lado a Lozano que traba ahora con el jugador Ibáñez y gana el Huracán. La mete adentro Ibáñez con el Colo Gil. Buen pase de Gil buscando a Bizanz. Recupera Argentinos. La pelota le queda otra vez a Nicolás Oroz. La tiene Oroz en cara para adentro. En el círculo central se la cede ahora a Román Riquelme que va a jugar, que lo va a encontrar por el sector derecho para que la tenga ahora Federico Álvarez. Álvarez que en el centro de la área, amaga y pasa, juega adentro otra vez Álvarez, lo encuentra bien para que venga Giacone, pivotea Tomás Molina, escapa bien Molina, la pelota lo cierra bien ahora, la recupera Waller y le queda otra vez al Colo Gil que tira largo buscando a Bizanz, más parado de contra Huracán en este tramo del partido, la pelota viene otra vez para Bizanz al sector izquierdo, se barre con todo, recupera Román Riquelme, le están cobrando infracción a Román Riquelme, ¿no, Pato?
1: Me parece que dio lateral, el árbitro Fernando Echenique, que consideró que no había nada. Repasamos Huracán, línea de tres, con Nehuen Paz de último hombre, al costado derecho Nervo, al costado izquierdo Carrizo. Los dos laterales son Blondel por derecha e Ibáñez por izquierda. Una línea de tres hombres, Ojeda, el Colo Gil y Waller. Y adelante Bizanz y Jordi Caicedo, es decir, un 5-3-2. Me parece que lo que detectó Diego Martínez es que le estaban llegando mucho Giacone por un lado y Iván Morales por el otro y quiso cortar esos ataques del conjunto local.
0: Y la tira Huracán justamente, ataca con Ibáñez. Dice el árbitro que no hay infracción, sí, que hay infracción contra Ibáñez de Lozano. Hay un tiro libre que vale oro y caerá sobre el área de Argentino Junior.
2: Acá nos dice Héctor, vamos Argentino, solamente nos falta el gol. Rebeca dice, nos estamos escuchando desde Mendoza. Aguante Argentino Junior, los mensajes en nuestro canal de YouTube.
0: Muchos hinchas de Argentinos escuchando, Pato, ¿no?
1: Muchísimos hinchas de Argentina escuchando, les agradecemos a todos, por supuesto también a los de Huracán y también a los neutrales, sigan escribiéndonos, los lee Claudio Paul Bucci de Estudios Centrales.
0: Y vendrá el tiro libre a favor de Huracán que caerá al área, 33 minutos de la complementaria, va el Colo Gil para impulsar al área, lo veo a Nervo, lo veo a Carrizo, lo veo a Nehuen Paz recientemente ingresado, lo veo al tanque Jordi Caicedo, viene el centro de Gil al área, saca bien de cabeza Álvarez, la pelota se pierde por el costado, y hay lateral ofensivo para el Globo.
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0: Blondel intentaba jugar con Paz, lo come bien Román Riquelme, la pelota queda dividida a mitad de cancha, tiran el pelotazo y le queda en las manos para que embolse Brian Cortés.
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0: Ya estamos entrando en zona de riesgo del partido, Pato. 35 minutos del segundo tiempo.
1: Sí, quiero contarle a todos que el relator me dijo en el entretiempo, este es un 0-0 y por ahora el relator está teniendo razón. Veremos Argentinos, que es el que más se aproxima al área rival, puede romper este empate cantado.
0: Igual sabe que ahora tengo un presentimiento de que alguien va a hacer un gol.
1: Si usted lo dice, que es el relator, que se tiene que llenar la boca de gol, lo esperamos ese gol.
0: Sale Álvarez para Argentinos Juniors, toca con Lozano. Lozano, así se dice, viene para Lescano. Otra vez la pelota le queda a Lozano. Avanza Argentinos, a ver si tiene una clara. La pelota adentro para Oroz. Oroz abre la cancha para que la tenga. Ahora se va Prieto, que va a tirar el centro. Ahí engancha Prieto, engancha para adentro. Buen enganche de Prieto, toca con Fattori. Otra vez para Prieto, que va a tirar el centro sin marca. Ahora tira el centro Prieto, rebota la pelota. Y le queda Huracán, la saca de puntín como puede. Ahora Waller, la pelota le queda otra vez a Argentinos Juniors con Oroz, que se mete. La hace bien Oroz, pero la se recupera bien Carrizo ahora y tira un pelotazo a cualquier lado. Se pierde la pelota por el costado de la cancha y lateral para Argentinos.
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0: Lozano apoya con Álvarez, Álvarez toca a la izquierda, la pelota le llega a Giacone, Giacone que la domina y juega atrás otra vez para que intente Morales. Hay un jugador de Huracán tendido, pero viene Argentinos Juniors, viene con para que venga Lozano. Lozano que otra vez la deja para Álvarez, que va a tirar el centro, encara bien Álvarez, pide para tirar de zurda, remate y le queda la pelota, le pega en el buen pase en la cabeza, se pierde por el costado y lateral ofensivo para Argentinos Juniors, que se viene con todo.
3: Se mueven los piolines en la Primera Nacional, en Tucumán, San Martín le gana a Gimnasia de Jujuy 2-0.
0: Y aquí 36 minutos de la complementaria, 0-0, empatan Huracán y Argentinos Juniors por Golampó, por Radio Continental Córdoba. Espera Belgrano, espera el Pirata por su rival en la semifinal del fútbol argentino. Hay lateral para Argentinos Juniors que va a caer en el área. Está Lozano, Leandro Lozano con la pelota, lo busca el área para Tomás Molina, lo marcan a Molina, parece que le hacen una de catch, pero le colan falta a Tomás Molina, así que sale desde abajo, repone el globo de Parque Patricios.
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0: Va a sacar desde el arco Galíndez cuando veo que se mueve gente en el banco de Huracán. Va a mover el avispiro. Diego Martínez buscando no ir al tiempo extra. Ya 38 minutos tenemos, Pato.
1: Sí, queda poco, quedarán 10 minutos más, quedan 10 minutos efectivamente, más el alargue. Se ven en cambios, me parece que estos también cambios pensando en lo que podrá venir en el suplementario, son cambios que me parece que también buscan eso, Pocho.
0: Bien, veremos, ya las estaremos repasando. Se vienen Cortés y Oscar Romero, a ver quién sale. Ah, lo saca a Caicedo, Pato.
1: Sí, uno de los que sale es Caicedo, ya estaremos repasando. El segundo es Emanuel Ojeda. Cambios bastante ofensivos porque ingresan Oscar Cortés y Oscar Romero, los dos Oscar adentro del campo de juego.
0: Bien, Galíndez con la pelota para sacar. Cambios ofensivos para Huracán. Busca también el globo gravitar. Por ahora nos estamos yendo al tiempo de adición, al tiempo extra. Van 38 minutos del segundo tiempo, no se sacan diferencias. Aquí en la Paternal se impacientan los hinchas de Argentinos Juniors. Viene la pelota atrás para que la tenga Galíndez. Galíndez saliendo desde abajo. Abre el sector izquierdo, encontrándolo a Carrizo. La va a tirar larga Carrizo. Tira largo buscándolo a Cortés, recientemente ingresado. La baja Bizanz, en realidad ese que la tiene. Bizanz encara para adentro Bizanz, es buena para Argentinos, le pega de afuera Bizanz a las manos, buen intento, le queda la embolsa, tranquilo Brian Cortés.
3: Saludos para Matías que dice que gane Argentinos, el saludo también para Miguel Rodríguez, saludos desde Paraguay, muy buena transmisión, también desde Colombia, Hammer dice, vamos Argentinos.
0: 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Pelota larga buscando, intenta Argentinos, la queda en la mitad de la cancha para Fattori, Fattori apoya con Román Riquelme, Riquelme que juega más atrás ahora para Cortés, sale de abajo el bicho, 39 minutos del segundo tiempo, intenta con todo el equipo de la Paternal.
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0: Recupera la pelota Huracán con Oscar Romero. La tira larga buscándolo. Ahora a Cortés. Se cae Cortés y la recupera Argentinos Juniors. Queda la pelota en la mitad de la cancha, pero hay un mal pase a Argentinos. Y otra vez la recupera el Globo, que la tira para Ibáñez. Ibáñez, que no la controla bien, y la tira larga buscando a su compañero Cortés. La cabecea Fattori en la mitad de la cancha y comete infracción. Ahora Oroz sobre Waller. Así que desde abajo, en la mitad de la cancha, repondrá el conjunto de Parque Patricios.
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0: Sacará el Globo en la mitad de la cancha. Viene la pelota ahora para intentar que la tenga Cortés, la recupera Argentinos. Ya la tiene Román Riquelme, que juega con Fattori. Otra vez viene sobre el sector izquierdo, pero es largo el pase de Fattori. Se pierde la pelota por el costado. Empezó a haber un factor un poco de miedo, Pato.
1: Sí, lo veo muy mermado el rendimiento de Argentinos a lo que supo tener en este segundo tiempo. Déjame decirte que Huracán queda parado igual con los cambios, pero es diferente tener a Manuel Ojeda y a Oscar Romero en esa línea de tres volantes. Así que arriesgó un poquito Diego Martínez a ver si el paraguayo le puede dar un poquito más de juego, puede asistir a Oscar Cortés y a Juan Bizanz, o le puede dar una pegada como en la boca, ¿no? Por supuesto. Así que se la jugó Diego Martínez con las modificaciones, sin tocar la estructura, puso jugadores de otras características.
0: Le cometen falta a Fattori, que se enoja, dice: ¿cuántas faltas vas a permitir que me hagan? Caliente Fattori porque lo fauleó Bizanz. Me imagino el nerviosismo de los hinchas de Huracán en Parque de los Patricios, en otros lugares de Argentina, aquí en la cancha del Bicho. También los hinchas se comen las uñas ya porque van 41 minutos de la complementaria del segundo tiempo y no se sacan diferencia. Viene Prieto ahora, tira largo, Prieto le queda la pelota en el área, Morales viene para Molina y cierre milagroso de Nervo evitando el gol de lo que era el gol de Huracán, Pato.
1: Vale un gol, era gol de Argentinos. Relator fue Nehuen Paz, que quizás dejó hasta su propio físico en el rescate de su defensa. Nehuen Paz acusa como si fuera un desgarro, pero se viene Argentinos.
0: Y viene el centro al área, busca Oroz, rechaza bien Nervo y le queda la pelota a Cortés para meter la contra. Viene Cortés sobre el sector derecho de la cancha, la puede tirar larga, la agarra ahora para Bizanz. La tiene Bizanz y la pelota le queda a Romero. Ojo que está mal parado Argentinos Juniors. Pelota a la izquierda para que venga el Colo Gil. El Colo Gil la tira atrás ahora para que venga, intenta otra vez Romero, y Romero toca con Gil, que retrocede ahora con Waller. La pelota se disipa un poco el peligro y abre en la derecha para que intente jugar Lucas Blondel. Blondel sobre la derecha, la juega adentro otra vez para que la reciba Waller, que mete un buen pase al área y cierra bien ahora Román Riquel. Con jerarquía, juega, toca la izquierda para dársela, para dejársela a Oroz, que tira largo buscándolo a Tomás Molina, que tuvo el gol, lo salvó milagrosamente en el buen pas el ex hombre de All Boys y de Newell's. La pelota viene otra vez al sector izquierdo, rebota en el hombre Argentinos Juniors. Oroz se pierde por el costado y hay lateral para Huracán.
3: Saludos para Viviana Rossini, dice: soy del Pirata y los escucho, amo el fútbol. Un hincha de Belgrano esperando el resultado, esperando rival para semifinales, entre los más de 1,000 conectados simultáneos que tenemos en YouTube.
0: Viene, encara la pelota, a ver qué pasa con esta, porque se viene Huracán. Viene Bizanz ahora, encara Bizanz, pasa Bizanz, se mete en el área, Bizanz la tira atrás, buena jugada de Bizanz, cierra milagrosamente. Álvarez la tira por el lateral, muy buena jugada del Globo, Pato.
1: Muy buena jugada del Globo, que si la pelota llegaba a pasar, le quedaba solo a Cortés. Buenos movimientos Huracán, buenos cambios del técnico Diego Martínez, que tuvo paciencia, su equipo aguantó el partido y metió los cambios a ver si en estos últimos minutos puede llevarse el partido.
0: 43 minutos del segundo tiempo y lateral para Huracán, que va a caer en el área. Va Ibáñez con la pelota en su poder. Imploran los hinchas Argentinos Juniors aquí en el Diego Armando Maradona. Tira la pelota buscándolo a Cortés. Rechaza bien Álvarez y complementa a Lescano. La pelota le queda a Huracán para que intente de nuevo. Retrocede atrás, la tira atrás porque no quiere complicarse para que le tengan el buen pas, que la juega con Galíndez. Y en 43 minutos sale Huracán del fondo.
3: Saludos para Carlos Catalá desde Miami. Saludos, muchachos. Gracias por transmitir los partidos. ¡Vamos, Argentinos!
0: Se viene el Bicho ahora con la pelota en posición defensiva. Sale el Bicho con Prieto. Prieto que se la deja a Román Riquelme, que cambia de frente para que la tenga Lozano. La recibe Lozano saliendo Argentinos del fondo. 44 minutos de este segundo tiempo. 0-0 aquí en la Paternal. Argentinos y Huracán no se sacan diferencias. Espera el Pirata, su rival, ¿quién, con quién jugará el equipo de Córdoba? Abre ahora Fattori para que intente salir desde abajo y cruce la mitad de la cancha. Álvarez que se la deja a Lozano. Lozano intentaba marcarle, iba fuerte marcando Bizán. El árbitro dice que sí, que hay infracción en la mitad de la cancha sobre el sector derecho. Seguramente una pelota que caerá en el área de Huracán.
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0: Saca rápido Argentinos, no la tira al área finalmente y juega, intenta jugar Argentinos. Viene la pelota del sector izquierdo para que la tire el largo Prieto. La pelota la revienta como viene en árbol esa línea de tres que tiene Huracán. Se pierde por el costado, el lateral para el Bicho.
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0: Viene la pelota al área buscándolo a Bizanz, la deja bien para Cortés, intenta Cortés, se la deja Gil, le pega de afuera, ¡rebote! La pelota se pierde por el fondo, Oscar Romero era el que intentaba el córner para Huracán, Pato.
1: El segundo de este segundo tiempo y el segundo del partido, Huracán está consiguiendo llevar a Argentinos a jugar los últimos minutos en campo de Argentinos y tiene una buena pelota, ¿eh?
0: Hay oro en polvo para Huracán. El otro córner que tuvo avisó y le dice, veo que se vienen todos los centrales, están en buen paz, está Carrizo, está Narbo, sabe Huracán que puede lastimar en esta. Va el Colo Gil para tirar el centro. 46 minutos del segundo tiempo. Se viene el globo con todo buscando el partido. Echenique ahora que advierte que no se agarren, que nada. El otro córner que tuvo Huracán, Pato, casi fue gol, ¿no?
1: Así es, casi lo tuvo primero Narbo y después Jordi.
0: Va a tirar el Colo Gil al área. Están los cabeceadores. Se imploran, se defiende con todos sus hombres argentinos. Viene el centro. ¡Cabezazo! Desviado, desviado, desviado. Cabeceó mal de buen paz. La pelota se pierde por el fondo. Saque de arco para Argentinos, Pato.
1: Se tuvo confianza en el buen paz. Llamaba a sus compañeros de saga para que vayan a buscar esta, una de las últimas pelotas. Déjame decirte que el cambio de el buen paz fue un acierto total de Diego Martínez porque cambió la dinámica del partido. A partir de ese cambio, Huracán levantó su juego en el segundo tiempo y parece reenergizado.
0: Ya tenemos la edición, 4 minutos de edición, ¿no, Pato?
1: Así es, quedan 2 solamente.
0: Viene la pelota ahora, otra vez Argentinos con Tomás Molina, la pierde peligrosamente Molina, la recupera Oscar Romero, en tres cuartos de cancha la tiene Huracán, parece que terminar más en tiro Huracán, viene la pelota para que la tenga Gil, encara Gil ahora, la juega a la izquierda para que venga Ibáñez, recupera Argentinos, ahora se puede meter la contra, viene Lescano, escapa bien Lescano, escapa Lescano con buen control de la pelota, Lescano lo encuentra bien a Lozana, Lozada ahora la deja para Tomás Molina, Molina que juega adentro, le va a pegar el arco Molina, le pega afuera, buen remate de Molina, volaba Galíndez y no llegaba, se pierde por afuera, cerquita, cerquita Argentino, sorprendió Tomás Molina, Pato.
1: Es que lo agarró mal parado Huracán, porque Huracán se engolosinó y fue a buscar la victoria y en una de esas contras lo tuvo Tomás Molina con un remate de 20, 25 metros que buscaba el ángulo derecho del arquero Galíndez, se fue por muy poco, Pocho.
0: Lindo final aquí en la Paternal, parece que vamos al tiempo extra, ya 48 minutos, va a sacar Galíndez, última jugada de este partido, veremos el tiempo de adición, a ver quién es el rival de Belgrano, no se sacan diferencias aquí Argentinos y Huracán, viene largo buscando a Oscar Romero, pero la pelota le queda a Argentinos Juniors, trata de salir, la pierde peligrosamente, ahora Oroz le cobra la infracción, lo salva el árbitro, hay falta y te pregunto Claudio Polbucci, ¿qué se dice en las redes sociales?
3: Queremos mandarle un saludo grande a Joan Muñoz, que dice, saludos desde Washington DC, apoyando a Huracán.
0: Última jugada del partido, implora a los hinchas de Huracán, reza a los hinchas argentinos que se viene con la pelota pero la pierde. Y ahora a ver si puede meter la contra Huracán, no porque la corta bien ahora Fattori, la tiene Argentinos, última jugada del partido, 48 minutos 30, la tiene en la mitad de la cancha el Bicho, si no la mete en el área se termina. Viene para Román Riquelme, abre la derecha para Álvarez, la pelota le queda a Álvarez que va a tirar largo, ahora sí la revienta Álvarez buscando a el jugador Lescano, la pierde Lescano, la recupera Huracán, la tiene Bizanz, a ver si puede meter la contra Bizanz, la tira larga Bizanz, a ver si puede gravitar, comete infracción. Ahora Bizanz, hay una última pelota para Argentinos Juniors. A ver si la deja jugar Echenique. Mira el reloj, Echenique todavía no corta. Tiene una más Argentinos. Viene la pelota del sector izquierdo para que venga Prieto. A ver si lo ganan estos Argentinos. Mira el centro de Prieto, engancha. No, se rehace muy bien ahora Blondel. Recupera la pelota Blondel para Huracán. El árbitro va a terminar, termina, final. Final, final, final, final. 0-0, sin diferencias aquí. Tenemos tiempo extra, empataron Argentinos y Huracán en la Paternal. 0-0. Oh.
2: Relató para Gol and Pop en Continental Córdoba, Eduardo Pocho Rábago.
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2: 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Comenta para Gol and Pop en Continental Córdoba, Patricio Klimesuk.
1: Y por supuesto este comentario va a ser corto, porque se vienen 30 minutos suplementarios. Nico Díez y Diego Martínez dando las últimas indicaciones a sus jugadores. ¿Cómo estará Huracán físicamente? Es la gran duda, a pesar de haber realizado 4 cambios, de que le quedan 2 cambios para el tiempo extra, hay que ver cómo está el Globo, que viene de jugar 120 minutos de un partido sumamente exigente, en el que terminó con 9 jugadores, Pocho. En cambio, Argentinos tuvo la ventaja de haberlo liquidado en los 90 minutos contra Lanús. Es la primera incógnita que tenemos. Sin embargo, la última imagen del partido es un Huracán revitalizado, reenergizado, que terminó mejor que Argentinos Juniors el trámite de este segundo tiempo, que había dominado prácticamente en su totalidad el conjunto local, que había sido mejor que en el primer tiempo, que había logrado encontrar los caminos para el gol y no había logrado concretarlo en las numerosas chances que tuvo. Pero Diego Martínez fue el artífice de que Huracán llegue a este momento. En algún momento del segundo tiempo decidió la salida de Ignacio Campo, el número 4, metió a Nehuen Paz en una línea de 3/5 y ahí acomodó al equipo. Impidió que Iván Morales por derecha y Lautaro Giacone por izquierda le sigan ganando la cuerda a los laterales de Huracán. Se fortaleció de lo defensivo y en algún momento, en los 36, 37 minutos, decidió el ingreso de Oscar Cortés y Oscar Romero. Y casi se lleva el partido. Y si se hubiera llevado el partido, había que decir que la gran figura era el técnico de Huracán. Veremos qué nos deparan estos 30 minutos de un partido que, como siempre en el fútbol argentino, en algún momento se pone flechita para arriba, se pone interesante. Y así que veremos si hay goles o quizás tenemos penales. Todo se lo irá a relatar ahora, en segundos, Pocho Rábago.

0: Bien, ya están los protagonistas, están en el sorteo. Echenique sorteando con Alan Lescano y con Hernán Galíndez, ¿no? ¿De qué lado va cada uno? Se vienen dos tiempos de 15. Lindo, ¿eh? Espera Belgrano por su rival. Y paso por ahí, por Claudio Polucci, para preguntarle qué se dice en las redes, Claudio.
1: Y están todos esperando, obviamente, el rival del Pirata. Andrés dice, vamos el bichito de la Paternal, la cuna del mejor 10 del fútbol mundial, que fue Diego Armando Maradona. Suscribo. Y ahí están todos allí esperando. Dice, vamos Huracán. También dice Joan, para que tengamos la posibilidad de ir repartiendo quienes ganan. Somos más de 1.200 en simultáneo, ya que están ahí, denle like a la transmisión. Y obviamente suscríbanse para que la campanita les avise cada vez que tengamos un partido de fútbol.
0: Sin cambios Argentinos ni Huracán, Pato.
2: Sin cambios, Argentinos realizó solo dos. Fue en el entretiempo, le dio otra dinámica al equipo esos dos cambios. Pero no se sabe si es que no confía en sus suplentes o que ve muy bien a su equipo. Nico Díez por ahora no toca nada, Huracán tampoco. Pero Huracán hizo cuatro cambios durante el tiempo reglamentario.
0: Se prepara Echenique para sacar, mira su cronómetro, el árbitro del partido va a mover a Argentinos Juniors, está Tomás Molina y arranca así, sin más preámbulo, el primer tiempo extra aquí y la tiene el bicho. Mira la pelota para Román Riquelme que abre mal a la izquierda y ya pierde la pelota. Hay un lateral en los primeros 10 segundos para Huracán. La pelota vendrá, sacará ya Blondel, lo deja largo, lo dejan a Blondel. En realidad el que iba a sacar rápido era Romero. Ahora viene para Blondel la pelota. Blondel que tiene la pelota en su poder, en las manos, va a tirar largo para Cortés. Se la deja otra vez a Oscar Romero, autor de dos goles en la Bombonera. La pierde Oscar Romero. La pelota va atrás, le queda a Galíndez. Ahora la retroceden tanto que llega hasta Galíndez y la revienta como viene Galíndez. Primeros instantes de este partido. Segundo, primer tiempo extra. Empataron 0-0 en los 90. La pelota viene otra a la mitad de la cancha y la recupera Argentinos. Viene para que intente y juegue ahora Román Riquelme, que se la deja a Álvarez. Álvarez abre para que la tenga Lozano. Lozano otra vez para Álvarez. Sale del fondo Argentinos. Más adelantado Huracán parece en estos primeros instantes. Sale, sin embargo, bien Argentinos con Álvarez. La va a tirar larga Álvarez. La revienta buscando a Tomás Molina. Salta Molina con Nehuen Paz. Gana el Huracán. Queda en la mitad de la cancha. La recupera Weller. Weller que intenta jugar con Bizanz. Le comete falta. Ahora sí, Fattori. Empezó movidito esto, Pato.
2: Sí, ninguno quiere regalar nada. Veremos si se juega o se lucha, Pocho. Veremos cuál de las dos predomina. En cancha de Boca predominó el juego porque Huracán abrió rápido el marcador en el tiempo extra. Veremos qué pasa ahora.
0: Cansado el Globo cuando pisa el cansancio, lo marcaba el comentarista, porque jugó el tiempo extra el sábado pasado en la Bombonera. Tira largo ahora Carrizo buscando adelante para que intente jugar Cortés. La pierde y la recupera Argentinos. La tiene Alan Lescano. La pelota apoya para que la tenga Álvarez, que ya corre para su compañero de saga central, Román Riquelme. Primer minuto 40 del primer tiempo extra. La tira para Prieto. Tira larga Prieto. La pelota rebota. Le queda Tomás Molina. Viene Argentinos con la pelota. Molina sobre la izquierda. Mete el cuerpo Tomás Molina, se le va la pelota, se va con pelota y todo, se pierde y hay lateral defensivo para Huracán.
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0: Revienta la pelota Blondel ahora buscando a Bizanz. Le mete bien el cuerpo Román Riquelme. Fuerte Román Riquelme. Le comete infracción ahora el jugador Bizanz. Saca desde abajo Argentinos Juniors.
1: Final en la Primera Nacional en Tucumán. San Martín le ganó 2-0 Gimnasia de Jujuy.
0: Fattori, posición de número 5, se la deja a Álvarez. Con la pelota Argentinos Juniors, espira agazapado, expectante Huracán. Viene para Fattori, posición de número 5, abre para Román Riquelme. Atraviesa la mitad de la cancha Román Riquelme sobre el sector izquierdo. Lo encuentra adentro, ahora Tomás Molina, mal pase, recupera Waller. La pelota para el Colo Gil, lo encuentra ahora a Oscar Romero. Mete el cuerpo Oscar, escapa Oscar, hace rebotar la pelota en el jugador de Argentinos. Oroz se pierde por el costado y hay lateral para el Globo.
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0: Oroz para Román Riquelme, tira largo Oroz ahora con la pelota buscando la Molina. Cierra bien, Nehuen Paz. Hay buen cierre del central de Huracán. Se pierde por el costado y lateral ofensivo para Argentinos Juniors.
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0: Pelota en poder de Oro sobre el sector izquierdo. Lo encuentra bien adentro. Amagó con jugar con Fattori y se la dejó a Román Riquelme. Va la pelota otra vez al círculo central. Viene para Federico Álvarez. Otra vez con Riquelme. Otra vez para Fattori, que recostado sobre la izquierda. Lo encuentra bien ahora a Giacone. Giacone que juega otra vez para Fattori. Fattori para Oroz. Lo encuentra adentro. Viene para que intente otra vez Giacone. Viene para adentro Giacone. Encara Giacone. Lo encuentra limpio por el otro lado. Ahora Lozano, que va a tirar el centro. Viene el centro de Lozano. Pasado. Buen centro. Viene Molina. ¡Gol! ¡Gol!

0: derecho, gol de Argentinos Juniors. La hicieron bárbara, con paciencia fue Giacone, de izquierda a derecha para adentro, la abrió para el sector derecho para Leandro Lozano, que tiene un centro bárbaro, y el goleador Tomás Molina metió un cabezazo tremendo, voló Galíndez pero no pudo hacer nada. Hay gol de los argentinos en la parte central, en 5 minutos de este primer tiempo extra, gana el bicho 1-0.
1: Y cuando el comentarista estaba pensando para su interior cuánto está abusando de los centros Argentinos Juniors, Lozano tiró un gran centro al segundo palo y la gran ventaja, Pocho, fue que Molina quedó emparejado con Blondel. Le ganó fácil al lateral. Si hubiera quedado emparejado con uno de los centrales, andás a ver. Pero justamente el delantero se ubicó bien. Buscó emparejarse con el lateral, con el que era más fácil de ganarle por arriba, y le ganó. Y cerquita, cerquita del arco, cabeceó el gol. Están chequeando, pero para mí no hay nada particularmente que ver. Me parece que es gol de Argentinos Juniors. Y si hay gol de Argentinos Juniors, le van a quedar 25 minutos a Huracán para otra épica.
2: Si confirman el gol de Tomás Molina, serán 4 los goles que ha convertido el delantero en lo que va del torneo.
3: Bien, veremos. Entonces está chequeando el VAR. No me pareció nada raro. Me parece que partió habilitado todo, Pato.
1: Sí, en el centro hay un forcejeo con Blondel. No sé si hay un camiseteo o cuando inicia la jugada, Giacone puede llegar a estar en offside, por lo que vemos en los monitores. Pero no sé, me parece que no hay nada que inhabilite esta jugada. Veremos qué sucede.
2: Muchachos,
3: estaremos... Sí, Claudio.
2: En el arranque, Giacone está habilitado, ¿eh? Y tampoco se ve un empujón de Molina como para que lo cobre. Si realmente están viendo eso, es muy, muy raro. Tendría que ser gol de Argentinos.
3: Bien, entonces esperaremos. Todavía no se reanuda el juego. Nos comenta aquí Claudio Paul Bucci, es Estudios Centrales. Parece que va a haber gol de Argentinos Juniors. Se me parece que lo van a cobrar cuando encima ahora en la partida de ajedrez que estamos viviendo mete cambios ahora sí Nico Díez, Pato, ¿no? Estaremos viendo quién sale. Creo que sale Oroz y sorpresivamente Tomás Molina sale, ¿no?
1: Sí, ahora vamos a decir quiénes ingresan, pero salen Nico Oroz con la 10 y Tomás Molina con la 27, que sale con gol o no, dependiendo de si lo dan o no el gol de él.
3: Sí, sí, confirmado el gol, gana Argentinos. Va a reanudar el juego el globo.
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3: Se reanudó el juego entonces y viene Huracán a ver si puede conseguir el empate. Acaba de abrir el marcador Tomás Molina, que salió reemplazado. Ahora estaremos diciendo por quién se fue, quién salió de la cancha. La pelota la tiene Huracán en la mitad de la cancha. Viene para Waller que toca con Nervo. Nervo que va a tirar largo. Lo encuentra a la derecha. Ahora a Blondel. Blondel juega adentro para Bizanz. Se combinan bien, pero la recupera bien. Ahora Lozano de buen partido. Le deja la pelota a Lozano para que intente Morales. La tira larga. Morales escapa. Morales ahora con la pelota sobre el sector izquierdo, se barre, en buen paz con todo, se la tira afuera, ahí lateral ofensivo para Argentinos Juniors.
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1: Pocho, los cambios. Salió el 11, Nicolás Oroz, y salió el 27, Tomás Molina, y ingresaron el 8, Lucas Gómez, y el 33, el ex River, de una extensísima trayectoria en el fútbol argentino y mundial, Enzo Pérez, que terminará jugando estos importantes minutos en la cancha Argentino Junior.
3: Viene ahí lateral para el bicho, que lo va a hacer Prieto. A ver si la tira al área. No hay mucha gente. Argentino ya empieza a jugar el ajedrez. La tira al córner. A ver si la puede aguantar. Se pierde. Se va con pelota y todo. Ahora Morales. Ahí saque de arco para Huracán.
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3: 9 minutos ya del primer tiempo adicional. Va Nervo, gana Argentinos 1-0 y por ahora es el rival de Belgrano. Juega de local Argentinos, Claudio, ¿no? Si es así.
2: Si termina el partido así, Pocho querido, el sábado ahí donde estás vos mismo, jugarán Argentinos y Belgrano.
3: Viene la pelota larga de Nervo, muy larga, no conecta con Bizán, se pierde por el costado y lateral defensivo para el Bicho.
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3: Leandro Lozano, que ya la hace mal, pase Lozano con la mano y la recupera Huracán, la tira atrás, la tiene Nervo. Nervo abre al sector izquierdo buscándolo a Ibáñez. Ibáñez toca adentro, ahora intenta jugar con Bizán, se la toca afuera el jugador Fattori. Ahí lateral ofensivo para el Globo.
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3: Se viene Huracán con Blondel, la toca adentro para Bizanz, lo cierra bien Román Riquelme y le comete una infracción de Bizanz. Dolorido queda Román Riquelme, 10 minutos del primer tiempo de edición, gana Argentinos 1-0.
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3: Gran centro de Leandro Lozano en el gol, ¿no? Protagonista, al final encontró ese cabezazo de Tomás Molina y gana el Bicho, Pato.
1: Sí, para mí estaba empezando a abusar Argentino Junior del recurso, pero tiró un gran centro porque cayó en un lugar que es difícil para el arquero ingresar y que es bueno para el delantero que viene de atrás, ¿no? Entonces Tomás Molina conectó, lo hace muy bien, cabecea muy bien, le ganó muy fácil a Blondel y Argentinos consiguió un gol que puede ser decisivo, ¿eh?
3: Va a sacar de abajo Cortés, va a sacar el Bicho aquí en su casa, en el semillero del mundo, donde empezó a jugar Diego Armando Maradona y tantos otros cracks de nuestro fútbol. Y el Bicho, me imagino los hinchas del Bicho en todo el sur de la capital federal, en La Quema, en Parque Patricios, rezando para ver si implorando por un empate. Y se viene el Bicho con Ibáñez, encara sobre el sector izquierdo, tira el centro al área, mal centro, le quedan las manos ahora a Brian Cortés, en bolsa el arquero argentino, si gana el Bicho, sigue ganando en 11 minutos del complemento.
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3: Ya promediamos los 11 minutos del tiempo complementario. Se vendrá con todo Huracán, seguramente buscando el empate. Gana Argentinos Junior. Viene para Blondel. La pierde Blondel. Le queda la pelota ahora a Seba Prieto, que lo encuentra bien para que encare Morales. La tiene Morales. Se va sobre el sector izquierdo. Tiene un caño. La pierde con Nervo. Recupera ahora con Weller la pelota. Huracán. Cambio de frente sobre el otro sector, buscando a Nahuel Paz. La baja bien Paz. Se la deja a Carrizo, que va a tirar la pelota larga. La cede para Ibáñez. Ibáñez con la pelota. La pierde Ibáñez peligrosamente con el jugador Lozano, de buen partido hasta ahora. Lozano para Fattori, encara Fattori, otra vez para Lozano, la tira Argentinos ahí sobre el sector derecho de la cancha, la aguanta Argentinos, recupera la pelota Huracán, no, porque le queda otra vez a Enzo Pérez. Ahora Enzo Pérez, que releva bien, toca a la izquierda, apoya para que la tenga Román Riquelme en posición de número 5, la tiene para Lescano, otra vez para la vuelve para Riquelme. Argentinos quiere frizar el partido, pero hay mal pase de Riquelme, se pierde por el costado, el lateral para Huracán.
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3: 13 minutos, faltan 2 minutos para que termine el primer tiempo extra. Cuando veo que se vienen cambios en Huracán, ya los vamos a estar repasando. Mueve el tablero otra vez Diego Martínez. Veremos qué cambios dictamina el técnico de Huracán. Se viene por ahora la pelota Huracán en posición defensiva. La va atrás para Galíndez. Pelota en poder de Galíndez. La tira larga Galíndez buscando arriba Cortés. La pelpase es largo. Se va a perder por el costado y lateral defensivo para Argentinos Juniors.
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3: Hay lateral defensivo para Argentinos Juniors. La pelota viene a la mitad de la cancha. La revienta como viene Argentinos y le queda la pelota a Huracán para Carrizo otra vez, que apoya con Galíndez. Lo corren ahora, tira largo Galíndez. Otra vez se hace desprolijo este tramo del partido. Van 14 minutos del primer tiempo extra. Gana Argentinos 1-0. Pelota para Jacone en la mitad de la cancha. La tiene Jacone. Juega bien ahora para dejarle la pelota a Fattori. Le cometen infracción en la mitad de la cancha. Repasame los cambios, Pato.
1: Y ahora sí, a la carga Barraca, Pocho, ¿eh? Salieron César Ibáñez con la 25 y Lucas Blondel con la número 2, los dos laterales de la línea de 5, e ingresaron Alejandro Martínez con la 14 y Luciano Jiménez con la 18, son delanteros. Martínez dice, me quedan 15 minutos, si no estamos afuera, vamos con todo a buscar el empate. Volvió la línea de 4, 4-4-2, quedó Huracán.
3: La pelota la tira Argentinos, ahora buen pelotazo para que la tenga Jacone, tira del centro Jacone al área y cierra por el otro lado Martínez por la banda y hay córner para Argentinos Juniors.
1: Es el primero del tiempo extra, veremos cómo la juega Argentino, a quien se lo ve muy calmo, los cambios de Argentinos muy defensivos, como diciendo intentemos cerrar el partido, veremos qué sucede, adicionaron un minuto, Pocho.
3: Va a haber córner para Argentinos Juniors, va Alan Lescano para pegarle porque ya no está Nicolás Oroz sustituido. Va Lescano para tirar el centro al área, gana Argentinos 1-0, están sus centrales, viene el centro, rechaza bien la pelota Nervo y le queda para meterla contra Jiménez, pero se aviva Argentinos, viene Prieto, le pega el arco de lejos, se pierde por el costado, va a acabarse ahora el primer tiempo, saca rápido Galíndez tratando de que tenga una más Huracán, ya tiempo cumplido aquí en la paternal, rechaza bien de cabeza Álvarez. La pelota le queda a Enzo Pérez, que tiene la pelota en su poder. Se acaba el primer tiempo extra. Gana Argentinos. Faltan 15. 1-0 aquí en la paternal.
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10: Somos más de 1.700 simultáneos escuchando la definición del rival de Belgrano de la otra llave de cuarto de final. El saludo para Santi que dice, hola Santi, los estoy escuchando desde la ciudad de Chacabuco, provincia de Buenos Aires. El saludo para él, también para Alan que pregunta, ¿hay un Román Riquelme? Sí señor, pero este no es Juan Román, sino simplemente Román Riquelme, defensor de Argentinos Juniors, que se está encaminando como rival de Belgrano para la primera semifinal del torneo Apertura, muchachos.
3: Bien, aquí se viene el segundo tiempo extra, como bien dice nuestro compañero Claudio Polbucci, gana el bicho aquí en su casa, en la paternal. Una partida de ajedrez fue este partido, Pato, en 1000 cambios, sí, viene otro en Argentinos, parece.
1: Sí, ingresa Godoy con la número 4, ahora vamos a estar repasando quién salió. Se va Alan Lescano, el capitán, es decir, Godoy con la 4 por Alan Lescano. Parece que hoy a Nico Díez no quiere que se le escape nada, no quiere que le pasen lo que le pasó en otros torneos. Todos los cambios que dispuso fueron defensivos, Pocho.
3: Sí, pasa a defender con 5 defensores, si no me equivoco, Argentino Junior, ¿no? Porque mete un central, Godoy.
1: Efectivamente, ya había terminado casi en una línea de 3 y ahora la ratifica. Veremos si efectivamente esto es lo que dispone, pero los cambios son seguramente para reforzar las posiciones defensivas. Sí, línea de 5, 2 volantes centrales, 5-4-1, deja solo Iván Morales adelante.
3: Se reanuda el juego y ya la tiene Huracán. Tira la pelota al área, Huracán. A la carga Barracas, Huracán. Viene el pelotazo. Intenta Cortés. La rechaza bien Fernández. Le queda para sacar ahora a Lozano. Le comete infracción Cortés. Ya en los primeros instantes hay falta. Y saca desde abajo el conjunto de la Paternal que gana 1-0.
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3: Va a sacar Cortés, lo quiere meter en el freezer del partido argentino Junior. Sin apuro va Cortés. Ahora tira larga la pelota. Gana bien de buen pas de arriba. Le queda Enzo Pérez. La tira, rebota la pelota también para otra vez para el campo de juego Huracán. Y devuelve otra vez de buen pas. La pelota queda en la mitad de la cancha. Pelean todos. Están cobrando infracción a favor de Argentino Junior, que saca desde abajo.
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3: Tira largo a la mitad del sector derecho de la cancha para que intente jugar ahora Lozano. Retrasa bien la pelota. La gana Martínez, el de Huracán. La pelota le queda a Argentino Junior. Quiere meter la contra. Dice que no el árbitro, que pedía infracción ahora. Giacone, dicen que no. Y la pelota le queda a Huracán para en los pies de Oscar Romero. Posición número 5. Pelotazo de Oscar al sector de izquierdo de la cancha buscándolo a Martínez. Revuelve bien de cabeza Álvarez. La pelota queda para Argentinos, pero la pierde y comete una falta tonta. Ahora el jugador de Argentino Junior. Morales se pica un poco el partido, se pelean todos, ahora se enojó Carrizo, no sé por qué, pero va, viene con Echenique con una tarjeta amarilla en la mano, así que a alguien va a molestar, Pato.
11: No, amonestó a Leandro Lozano, el número 22, que fue fuerte, y también lo amonestó a Carrizo, a Lucas Carrizo, el número 3 de Huracán, a quien amonestó por la reacción, pero me parece que Lozano está bien amonestado, fue fuerte. Ahí un compañero, Waller, le explica a Lucas Carrizo que se tranquilice, que ellos son los que están abajo. A veces los jugadores no lo entienden esto, Pocho.
3: Sí, nervioso, nerviosismo, ahora en Huracán. El árbitro lo hace jugar de nuevo encima la pelota a Carrizo, que está desencajado. Van 2 minutos del segundo tiempo adicional. Gana Argentinos Juniors 1-0 aquí en su casa, en la Paternal, en el Diego Armando Maradona. Vendrá Carrizo, que desde ahí, desde la mitad de la cancha, en el sector izquierdo, va a tirar un pelotazo al área. Y van muchos jugadores de Huracán. Lo quiere encontrar como sea el gol, el globo. Viene el pelotazo, saca la pelota, la cabecea bien ahora el jugador de Nahuen Paz, pero se pierde por el fondo. Hay saque arco para Argentino Junior.
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2: Saludos para Diego Funes, que dice aguante Belgrano. También el saludo para Jorge, que nos está escuchando desde Viedma, Río Negro.
3: Bien, Belgrano que espera rival por ahora es Argentino Junior. Faltan 12 minutos para el adicional. Huracán no encuentra los caminos para empatar el partido aquí en la Paternal. Pegó primero en el tiempo extra Tomás Molina, un cabezazo espectacular que se le metió en el ángulo a Hernán Galíndez. Y ahora va Argentino queriendo cerrar el partido. Saca Brian Cortés largo. La pelota al campo de juego Huracán. Devuelve Nehuen Paz como puede. La revuelve ahora en la mitad de la cancha Enzo Pérez. Le queda a Fattori. Fattori para Pérez. La tira a cualquier lado Enzo Pérez, que están cobrando infracción en la mitad de la cancha contra el jugador Giacone. Gómez, perdón, es el que fue fauleado, así que repondrá desde abajo Argentino Junior.
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3: Recupera la pelota Argentinos ahora con Gómez y la lleva al córner. Gómez la pisa y le meten fuerte abajo a Gómez. Parecía infracción. El árbitro dice que no, era falta claramente. Y la revienta ahora Carrizo lejos buscando a su compañero Villanz. La cabecea bien, la saca por el costado Álvarez y le queda Huracán lateral para el globo en la mitad de la cancha. 4 minutos ya del tiempo adicional. Va con todo Huracán por el empate. Viene para Villanz en la mitad de la cancha. La cambia de frente buscando ahora Jiménez. La devuelve Fattori y en la mitad de la cancha la recupera Giacone. Viene Argentino, se viene la pelota a la mitad de la cancha, lo marcan fuerte y la recupera ahora Carrizo. La pelota se la toca Giacone, se pierde por el costado. Hay lateral para Huracán, que pierde aquí en la casa de Argentino Junior.
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3: Tira largo Carrizo al área, viene para que intente Cortés ahora, cabecea Román Riquelme, cae en un jugador argentino en el área, la pelota le queda otra vez a Romero, tira al centro como viene Romero, cabecea Cortés, la pelota se pierde por el fondo, saque de arco para Argentinos Juniors que acaricia las semifinales.
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3: No gravitaron los cambios por ahora de Diego Martínez, creo que hasta lo perjudicaron un poco, ¿no?
11: Sí, siempre acumular delanteros queda la duda de que te puede servir porque tirás un bochazo al área y capaz que inventan un gol, pero también te pueden hacer perder juego. Lo que pasa es que la verdad es que Argentinos encontró el gol justo, Pocho. No hay mucha explicación de por qué se está llevando este partido. Encontró el gol en un pelotazo, en un centro, y bueno, por ahora está jugando las semifinales, unas semifinales hermosas con Belgrano el próximo fin de semana.
3: Tira largo otra vez Huracán, acá puede jugar Argentinos Juniors, se rehace de cabeza, salta y gana Álvarez, también de buen partido. Tiene el aprieto para Gómez, le cometen falta fuerte a Gómez, el árbitro está cobrando infracción en la mitad de la cancha contra el hombre Argentinos Juniors, que acaricia las semifinales de la Liga Argentina.
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3: Hay una amarilla en Huracán, ¿no?
11: Sí, al 14, al recientemente ingresado Alejandro Martínez. Déjame decirte que a veces los jugadores tienen que entender que estos fouls solo consumen tiempo. Lo vimos el otro día cuando llevamos Boca Huracán, Boca a veces haciendo fouls sin sentido que le permitían a Huracán respirar y acomodarse en el campo de juego. Bueno, ahora lo mismo está pasando con Argentinos Juniors. Un foul fuerte y sonso en mitad de cancha que le permitió a Argentinos acomodarse y comerse un minutito, dos minutitos.
3: Últimos 10 minutos, va Fattori para sacar, paso por Estudios Centrales, que se dice en las redes, ya se acaba, se conoce el rival de Belgrano, Claudio.
10: Exactamente, más de 2.000 conectados en simultáneo, todos hinchas de Belgrano, muchos aquí esperando el rival. Saludos para Mariano Brizuela, que es el coordinador de todo este trabajo, que está escuchando desde su casa. Los felicita por la transmisión a ustedes, muchachos.
3: Bien, saludos para Mariano entonces. Aquí se viene Huracán a la carga Barraca con pocas ideas, pero con impulso. Tira la pelota al área, sale Cortés, la embolsa y no puede avanzar Huracán. Va a salir desde abajo Argentinos Juniors en 8 minutos del segundo tiempo complementario.
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3: Saca la pelota larga Cortés, ojo que mete bien el cuerpo Morales, le queda en el área la pelota Morales, a ver si puede pegarle al arco, los rehace bien Nehuen Paz y le comete falta ahora Morales a Nehuen Paz, se salva Huracán que tiene una vida más aquí en La Paternal.
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3: Tira al centro, Romero al área, cualquier lado, pica y se va, saque de arco para Argentinos Juniors en 8 minutos del tiempo extra.
10: Mañana 18:45 juega Rosario Central frente a Racing en el otro partido de llave de cuartos, buscando un semifinalista más del torneo de apertura.
3: Cantan y cantan aquí los hinchas de Argentinos Juniors, 9 minutos ya del segundo tiempo extra. Parece que se le escapa el globo, parece que se lo lleva Argentinos Juniors. ¿O tendremos una última función, Pato?
11: Y lo que va a intentar Huracán es que lo haya. Lo que pasa es que en estos 10 minutos hasta ahora Huracán no tuvo ni siquiera una aproximación al arco rival, Pocho. La veo difícil.
3: Viene la pelota a la mitad de la cancha, viene para que la tira adelante el jugador Gómez, la embolsa Galíndez y saca rápido Galíndez, ya le deja la pelota a Nervo. Viene Nervo con la pelota saliendo del fondo, casi 10 minutos del segundo tiempo extra, gana Argentinos, la tira a cualquier lado Nervo y devuelve como viene Álvarez y la revienta en Sopérez. La pelota le queda a Huracán, le queda otra vez a Nehuen Paz, retrocede con Galíndez que también la tira arriba y no quiere nadie tener la pelota, viene de un lado para otro, cabecea devolviendo a Román Riquelme. Riquelme. La pelota le queda a Enzo Pérez, que no la puede controlar, y le queda otra vez a Nervo. Nervo la mete directamente al área. Está Jiménez, está Gómez, gana Jiménez, pero el cabezazo va a las manos del arquero de Argentinos Juniors, que embolsa, tranquiliza a los hinchas de la Paternal. Acaricia las semifinales el bicho.
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3: Viene la pelota, largo otra vez, la aguanta ahora Argentinos, le cometen infracción ahora a Enzo Pérez. Cuando hay falta, te quería que de buen pase fue de centro delantero. Pato, ¿qué pasó?
11: Sí, se metió Waller de último hombre y Nehuen Paz fue al área rival para ganar centímetros, para ver si pueden colocar una pelota. Y en una de esas, Pocho, ¿quién dice? Llevar este partido a la tanda de penales.
3: Quedan 4 minutos más lo que adicionen. La tiene Argentinos Juniors en la mitad de la cancha. No que tiene falta a su favor, pero obviamente no la va a tirar al área. Argentinos quiere que muera el partido ya. La tiene Giacone. La hace tarda, se demora. La juega para Fattori. La tiene Fattori, que se viene y tiene una perla al área. La que intenta jugar Fattori adentro, pero corta bien Carrizo. Quiere meter la contra, pero se equivoca en el pase. Y recupera la pelota ahora Argentinos Juniors con Morales. Le cometen infracción a Morales. Falta tonta. Dice que no el árbitro. Que no hay falta. Para mí la falta, ¿eh? Y se trata de salir Huracán con Martínez. Se la tocan para afuera. La pelota no salió, la tiene Giacone, Fattori otra vez con la pelota, de partidazo de Fattori, La tiene, la aguanta Fattori, se la lleva al córner, tiene para tirar el centro, pero no, aguanta la pelota, la hace rebotar y gana un córner para Argentinos Juniors, Pato.
11: Es el primero de este segundo tiempo extra, Fattori, que termina el partido como capitán, recibe una merecida ovación de parte del público de Argentinos Juniors. 3 minutitos, ¿habrá algo más para Huracán, Pocho?
3: Hay córner, cantan y cantan los hinchas argentinos. Acaricia las semifinales el equipo de Nico Díez. Gana con gol de Tomás Molina, un cabezazo hermoso que Hernán Galíndez no pudo atajar. Espera Belgrano por su rival, que por ahora es Argentinos Juniors, casi sin tiempo el globo para dar vuelta a esta historia. Hay córner para Argentinos, que va a ser Giacone, pero no lo va a jugar, no lo va a tirar al área. Se le acerca a Morales para jugar cortita. 3 hombres de Huracán para marcarlo, porque quiere recuperar la pelota rápido. Se quejan, dice que no respeta la distancia Giacone. La juega ahora para Morales, que aguanta la pelota y la pierde. La pelota la hace rebotar ahora el hombre de Huracán, la mete Gómez y la pelota le queda, se pierde afuera y la queda Galíndez. Lo va a hacer rápido Galíndez, no quiere perder ni un instante. Se hace dramático el final del partido. Va Galíndez ahora, saca corto, se la deja Nervo. Nervo que va a tirar la pelota larga. Son todas largas, no hay mitad de cancha en este momento del partido. Son todos pelotazos a las áreas. Va a venir ahora para Bizanz, que hace gesto para que se metan. Basta Nervo, van todos los jugadores de Huracán al área. Viene el pelotazo, gana, pierde ahora Oscar Romero, le queda Giacone, que también la va a aguantar, la tira larga, pelotazo de Giacone, buscando a Morales, le queda la pelota a Morales, no, porque se rehace Nervo y la recupera, la pelota para Carrizo. Viene el final del partido, 13 minutos ya del segundo tiempo extra. Viene para Oscar Romero, que desde mitad de cancha la tira otra vez al área, sale Brian Cortés, la embolsa y se queda a dormir. Se termina el partido aquí en la Paternal, Pato.
11: Sí, al globo no se le cayó una idea. Ahora ya ha instalado Nehuen Pérez casi como 9. Se le suma Nervo. Va con lo que tiene Huracán, con mucha vergüenza deportiva. No hizo un mal partido el globo. Le faltó un poco en ataque para cerrar un partido más redondito.
3: Se viene Huracán, ahora con Cortés, se equivoca Cortés y la revienta fuera Lozano. La tira larga, ahora la tiene en las manos Huracán, va a ser rápido el lateral. Viene otra vez la pelota para Cortés, encara Cortés con la pelota. Va a ver si puede tirar el centro, viene por sobre el sector izquierdo, tira un centro al área, revuelve de primera Álvarez. La pelota le queda de nuevo Huracán con Oscar Romero, que tira el centro. Ahora cabezazo y se pierde por el fondo. Saque de arcos para el bicho aquí en la Paternal.
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3: Se acaba el partido aquí en la Paternal, 14 minutos del segundo tiempo extra. Cantan y cantan los hinchas del bicho. El bicho va a jugar las semifinales contra Belgrano el próximo fin de semana. Está Nico Díez, piden la hora los hinchas argentinos. La tiene Cortés para sacar largo. Se acaba el partido aquí en la Paternal, 14 minutos 30. A ver si el árbitro da algo o se termina los 15 clavados. No se demoró mucho. Hay que ver qué dice. El comentarista me dice 1 o 2 puede llegar a dar. Más de eso no. Y va Cortés ahora, saca largo Cortés, pelota buscando a el jugador Morales, pero le queda a Argentinos de nuevo, sigue la mitad de la cancha para Fattori. Fattori la tira larga buscando a Giacone sobre el sector izquierdo, se la va a llevar al córner Giacone, llega bien, se barre Nervo, se la tira afuera, ahí lateral para Argentinos, que va muy tranquilo, porque se acaba el partido cuando están dando el tiempo de adición, Pato.
11: Lo que le dije, relator, por lo bajito, le dije 1-2-2. Puede ser que Huracán tenga una más, y en una más, River empató el domingo. Huracán buscará lo mismo.
3: 15 minutos 20 ya del segundo tiempo extra, está ganando Argentinos Juniors, está clasificando a semifinales. Ahí pelota lateral para Huracán, que la hace rápido, no quiere perder un segundo, la revienta como viene irresponsablemente Nervo y le queda en la puerta del área a Morales, la controla mal Morales, si no tenía una situación de gol clara, la tira otra vez como viene, rebota, ¿no? Huracán larga, a ver si puede quedarle alguna pelota, la saca por afuera Lozano, ahí lateral para Huracán, se acaba el partido, la pelota viene otra vez para Gil, el Colo Gil que la tiene.

0: un poquito más, con ese poquito más le alcanza para llevarse este pase a semifinales. No le va a interesar ninguna explicación a los hinchas argentinos hoy. Van a disfrutar ya terminado el 12 y empezado el 13 y esperarán a Belgrano de Córdoba en su estadio.
1: Va Cortés a sacar largo, se acaba, saca Cortés y se termina, faltan 10 segundos, tira largo Cortés, pelota al cielo de la Paternal cuando el árbitro Chenique, no, todavía no, amaga, ahora sí, final, final, final, final, final, final, final, final, final, final, final, final, final, final en el Diego Armando Maradona, ganó Argentino Junior, ganó el bicho de la Paternal, ganó 1-0 con gol de Tomás Molina, accede a las semifinales del campeonato y el fin de semana se cruza nada más y nada menos que con Belgrano. Partidazo aquí en la Paternal, ganó el bicho 1-0.
2: Relató para Gol and Pop en Continental Córdoba, Eduardo Pocho Rábago.
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2: Comenta para Gol and Pop en Continental Córdoba, Patricio Klimesuk.
0: Y Argentinos ganó en su cancha. Y hay que decir que ganó porque en el segundo tiempo fue un poquito más y cuando el partido se diluía, iba directo a los penales, parecía que nadie iba a acertar, conectó un buen centro de Lozano, Tomás Molina, sacó la diferencia y después a Huracán no se le cayó una idea para intentar igualar el marcador. Argentinos, ¿es justo que haya pasado hoy? Bueno, fue un poco más que Huracán. En un partido chato, peleado, en los que los técnicos tomaron buenas decisiones. Cada vez que uno hacía algo, el otro tomaba una decisión y obturaba lo que había intentado su compañero de trabajo. En esa diferencia, la única grande que hubo fue que Tomás Molina acertó al arco, marcó la diferencia. Argentinos están en semifinales, se viene un partidazo entre Argentinos y Belgrano. Veremos qué nos depara la otra llave del fútbol argentino, pero está más vivo que nunca el fútbol argentino y todos los partidos tienen algún condimento interesante. Veremos el fin de semana cuáles son las definitivas semifinales. De un lado el cuadro ya está, Argentinos Belgrano en cancha de Argentinos.
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1: Final ya en la Paternal, ganó el bicho aquí en su casa, en el Diego Armando Maradona. Le agradezco y saludo a Gastón Montes en operación. Te saludo en los estudios centrados, Nieles, Claudio Polbucci.
5: Gracias, compañeros. El saludo para ustedes. Recordarles que mañana nos encontramos en el aire de Gol and Pop y Radio Continental Córdoba desde las 21. Carletti Quique va a estar relatando, Francisco Bono en los comentarios, River Gimnasia en la continuidad del fútbol por Continental y por Gol and Pop.
1: Bien, aquí ganó el bicho. Te saludo, Pato Klimesuk.
0: Gran transmisión, Pocho, Gastón, sí. Paul. Volvemos a nuestras casas después de esta gran victoria de Argentinos Juniors.

Soy Pocho Rábago, esto fue todo por hoy. Ganó Argentinos aquí, juega con Belgrano el fin de semana. Ganó el bicho 1-0, lo viviste por Golan Pop y Radio Continental Córdoba. Pelota en poder de Oroz sobre el sector izquierdo, lo encuentra bien adentro, amagó con jugar con Fattori y se la dejó a Román Riquelme. Va la pelota otra vez al círculo central, viene para Federico Álvarez, otra vez con Riquelme, otra vez para Fattori, que recostado sobre la izquierda, lo encuentra bien ahora a Giacone. Giacone que juega otra vez para Fattori, Fattori para Oroz, lo encuentra adentro, viene para que intente otra vez Giacone, viene para adentro Giacone, encara a Giacone, lo encuentra limpio por el otro lado, ahora Lozano que va a tirar el centro, viene el centro de Lozano, pasado, buen centro, viene Molina. ¡Gol! ¡Gol!

0: dicho gol de Argentinos Juniors. La hicieron bárbara, con paciencia. Fui Giacone de izquierda a derecha para adentro. La abrió para el sector derecho para Leandro Lozano, que tiene un centro bárbaro. Y el goleador, Tomás Molina, metió un cabezazo tremendo. Voló Galíndez, pero no pudo hacer nada. Hay gol de los argentinos en la parte central. En 5 minutos de este primer tiempo extra gana el bicho. 1-0.
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0: Tevez. Ojalá que no dirija nunca más en su vida. Perico dice, Marian, ¿no viste el video? Consejo, no lo veas. Es vomitivo. Ya te lo advierten.
1: Yo estoy viendo algo que me mandó Pazuki, pero no sé si es el video del cual ustedes hablan. A ver, escuchen.
2: Rosario, no tenemos confirmado todavía.
0: No, ese video no sé.
3: No.
0: Ese video dijeron que no.
2: De común acuerdo, decidimos que finalmente Talleres buscará un nuevo cuerpo técnico para lo que sigue. Tenemos un partido muy trascendental la semana que viene con Atlético de Tucumán, que se hará el miércoles en Rosario. No tenemos confirmado todavía el horario. Donde le hemos pedido a Ezequiel Carboni, nuestro entrenador de reserva, que a partir del viernes pueda preparar ese importante partido que tenemos con Atlético Tucumán el próximo miércoles en Rosario.
1: Bueno, yo la verdad que no sé el contexto de este video, pero me parece que ahí hay dos datos. Primero, sí, que habla que el partido va el miércoles de la semana que viene, no en Santiago del Estero, sino en Rosario contra Atlético Tucumán, y que Carboni va a ser el técnico interino que se haga cargo del plantel a partir del viernes.
3: Sí.
0: O sea, sí, que mañana tienen día libre.
1: Sí, a mí me gustaría saber qué han hecho esta semana, ¿no?
3: ¿O quién los dirigirá mañana si es que entrenan?
0: Sí, por eso digo, mañana día libre.
1: Yo creo... No sé, digamos. Yo ya no sé, digamos, cuál es la fichita que hay que poner para el partido con Atlético Tucumán. Todo lo que le ha pasado a Talleres
3: es que
1: la mejor noticia para Atlético Tucumán, ¿no? Un equipo medio pelo que llega arrastrándose y que hoy no sabe si Talleres le va a ganar a Atlético Tucumán, ¿no?
3: Sin duda. Pero la noticia... A ver... Si vamos al más allá, imagino que no van a buscar técnico hasta que no se termine el partido con Atlético. O sea, que van a buscar después de ese partido, que ese partido va a ser lo último de Talleres en lo que será esta primera parte del año.
1: A mí eso, ¿no es cierto?, ya me parecería el primer gran error después de la salida de Tevez.
3: Coincido. Sí, porque, coincido.
1: Digo, si hoy a las 9 de la mañana anunciaron la salida de TV, es porque ya estaba cocinada ayer. Hoy en la mañana no se terminó de resolver nada, y si encima han tenido que grabar un video, eso también les ha demandado un tiempo. Es decir, esta decisión viene desde, yo creo que cuando Belgrano se metió en la semifinal, ahí
3: dijeron, ya estaba craneada.
1: Tal cual. Más no se puede. No puede hacer cosas que nosotros hayamos sido el padre de la criatura. Entonces hoy no sé qué entrenaron, quiénes entrenaron, quién los entrenó hoy. No sabemos quién lo va a hacer mañana. Y si creen que porque Carboni te va a dirigir el partido contra Atlético Tucumán, que y si le gana Carboni a Atlético Tucumán, ojo, capaz que sea digamos el abanderado de la escuelita de técnico de Talleres, Carboni. Nada en contra de Carboni, aunque me calenté la primera fecha cuando lo mandó en cana al arquero y se agarró la cabeza porque se comió un gol el arquero de Talleres. De esa no me olvido, Carboni, Pero, Dios, estamos hablando de que no se puede seguir siendo una escuela de técnicos. A ver si sos tan guapo, tan guachito. No sé si lo dejaron afuera o lo están por dejar afuera a Zubeldía, en Fluminense. ¿Qué saben al respecto?
3: Sí. Es uno... Sobre todo por el presente quizá que tiene Zubeldía en Fluminense, más allá de que en el Brasileirao está tercero con 27 puntos, tenía entendido lo mismo de que no le está yendo bien, viene a empatar 2-2 con el Vitória, pero es uno de los nombres que había escuchado yo también, Mario.
1: A mí siempre me gustó Zubeldía, no es de ahora. Pero me escribió mi amigo Carlitos Huerga y me dice, fuera de joda, me encanta Zubeldía. Dice, está en la cuerda floja en el Flu. Y me manda una captura, que no sé si será actual o no, pero con unas declaraciones de Zubeldía, dice, clasificamos primeros. Desconozco esta situación,

0: bueno, no sé, hay algunas.
1: Pasa que el problema de Fluminense, Marian, es en Copa Libertadores, que quizá es uno de los máximos campeonatos que anhela el fútbol brasilero, más teniendo en cuenta el último pasado de Fluminense hace poco en Copa Libertadores. Está cuarto en el grupo C con 2 puntos únicamente, a 8 unidades de, por ejemplo, Independiente Rivadavia de Mendoza.
0: Independiente le ganó allá en el Maracaná y empató a Fluminense acá en el primer
1: empató en la última, tal cual. Exactamente, empató en la última, pero le estaba ganando Independiente Rivadavia 1-0 y se lo termina empatando en la última. Bueno, por ahí viene el descontento puntualmente de la gente de Fluminense con su Beldía. A ver, faltan, si no me equivoco, creo que 2 o 3 partidos más. Y si no me equivoco, Fluminense juega de esos 3 partidos, creo que juega 2 de local, exactamente. O sea, sería completamente atípico de que Fluminense no pase. Pero bueno, para marcar, viene por ahí el descontento puntualmente de la gente de Brasil con su Beldía.
0: Yo ya sé, digamos, en la biblioteca de excusa que arrancarán diciendo, no, pero Talleres es imposible que pueda pagar un técnico de eso, que lo que pagan en el fútbol de Brasil, y que probablemente sea cierto. Bueno, pero en algún momento, macho, para traer un técnico en serio vas a tener que poner guita en serio.
1: Sí, coincido.
0: Porque yo no creo que los TBT salgan baratos, yo no creo que los Caciques Medina sean baratos. En el fútbol, mira, no hay nada barato. En el fútbol no hay nada barato. A mí me parece que Talleres últimamente va a la feria, se viste con ropa de imitación y sale a hacerse el cheto por la Rafael Núñez. Mirá qué antiguo que soy. Yo creo que ya nadie se hace el cheto ahí, pero bueno. Así, dando como un ícono de lo que fue una de las zonas más top en su momento de la ciudad de Córdoba, ¿no? Con ropa de la Salada. Entonces, vamos, amigo, vamos. Ahí también hay que gastar un billetín y hay que gastarlo bien. Nadie te va a garantizar el éxito, pero vos sabés quiénes son los que te van a proponer procesos de trabajo serios.
1: Sí.
0: Yo no creo que su Beldía sea ni barato, no creo que tampoco sea un proceso a mediano o a corto plazo, todo lo contrario, debe ser una inversión tremenda, pero alguna vez la vas a tener que hacer, la vas a tener que hacer, porque también sucede el otro extremo. Vos podés conseguir dentro de la escuelita de técnico de Talleres alguno que pinte bien, como pudo haber sido Gandolfi en su momento, y que después llega un momento de exigencia donde los muchachos necesitan cobrar lo que cobran el resto de sus compañeros. Entonces, ya cuando tenés que pagar en serio, entonces llegó el momento de, como un acuerdo, encontrar la salida. Y si no, tráiganlo a Gandolfi de vuelta. Yo no sé dónde está Gandolfi, no sé qué está haciendo, pero tráiganlo a Gandolfi. Tráiganlo a Gandolfi.
1: Otro de los, creo, de la categoría de esos técnicos, a ver, puede ser a título personal y me hago cargo, es Ariel Holland, técnico de... Por eso digo, puede ser que te guste o no, pero de esos técnicos que ya tienen un nombre, que tienen un proceso, que son técnicos con procesos serios y no algo tan experimental como lo que pasó con uh-huh. Tevez en este último tiempo, por ejemplo.
0: Sí, digamos, dentro de ese marco, si fuese por una cuestión de currículum, bueno, uno podría decir de que tiene su trayectoria y su experiencia. Holland, a mí no me termina de llegar. No me termina de llegar. Yo quiero un técnico que se plante en un vestuario y donde nadie joda. Uh-huh. ¿Entendés? Sí. Y no sé, no lo veo tan fuerte a Holland, digamos. En ese sentido no lo veo. Tuvo, ¿cuánto? 6 meses dirigiéndolo a Di María y
1: sí, el central
0: fue. Sí, y se fue, sí. Bueno, ¿quién más? A ver.
2: Bueno, también en el WhatsAppero de Golan Pop, gracias a todos los que están por ahí. Hola, pibes, qué bueno ver a todo el club y su gente unidos por la misma causa. Tevez fuera del club, hasta los sponsors que hace ahora Lecop con las camisetas anaranjadas de la semana pasada, pregunta Matías. Buenas tardes, muchachos, soy Perico, se lo dije en diciembre de 2025 y lo sostuve todo el 2026. Bajo ninguna circunstancia el Carlitos este podía seguir siendo el DT de Talleres, ni siquiera saliendo campeón. Había que renovarle el contrato a este manos en los bolsillos. Ahora seguramente en las próximas semanas lo veremos jugando al golf en Miami y dándole notas al Chicken Face, cara de pollo en inglés, de Viñolo, dejando la total certeza de que a Tevez nunca jamás le interesó Talleres y su gente y su historia. sobre el video Fassi Tevez, un video innecesario e impresentable. Una nueva muestra de la falta de timing de la agencia de marketing Fassi Hermanos e Hijos, que es lo que se ha convertido el otrora Club Atlético Talleres. Leo dice, ¿saben qué me da mucha bronca? Que ya fuimos escuela de técnicos y no salió bien. Que especulamos con refuerzos a última hora y hace casi 2 años que no sale. Que tenemos un presidente que tiene una agenda en su teléfono que es envidiada hasta por Infantino. Y de la vereda de frente hay un bocón con que viste pantalones chupines cuando que tuvo que traer a un técnico histórico para ellos. Tragó saliva y lo trajo. Tiene jugadores que quieren volver al estilo chino y mudo. También Arrigoni amplía su cancha. Ahora nos ganó un clásico después de 20 años y sigue avanzando. Cuando Fassi tuvo que ayudar al de los chupines y el de los camiones en Alta Córdoba, los ayudó. Ellos, si nos pueden pisar la cabeza, lo hacen. Harto me tiene la línea política correcta, dice Leo.
0: Uf. Qué mensaje fuerte, ¿no?
1: Sí, sí, sí.
0: Pero es un recorrido con un montón de tildes, ¿no? De lo que sucedió, no de lo que le parece. Rematándolo con ese... Bueno, así como Leo, hay un montón, ¿no? De que están hartos. Sí, seguro. Pero creo que también, digamos, los socios se expresaron en las últimas elecciones y fue un amplio triunfo de Fassi, que me parece que también lo habilita a tomar decisiones y a hacerse responsable, como él siempre lo hace, de las decisiones correctas e incorrectas que se toman, ¿no? Pero creo que hay una especie de llamado por parte de la gente de Talleres que puede ir un poco más allá del límite de los socios, bueno, para tratar de que se revean algunas cuestiones, de que están exigiendo mayor protagonismo. Y yo sé que en términos generales algunos arrancan el análisis desde el federal a esta fecha, pero yo sé que hay mucho que se logró. Y sé que el diagnóstico del presente de Talleres, aunque hoy sea doloroso, no llega a ser malo. No llega a ser malo. No es un club con dificultades económicas. Es un club que ha tenido, digamos, inversión en infraestructura y también en lo deportivo. Es decir, yo puedo reconocer, digamos, dentro de este malestar, un montón de cuestiones que se han hecho. Pero es que hay una pata de la mesa que está faltando. Hay una pata de la mesa que está faltando. Está buenísimo el proyecto del estadio, pero hace 4 años que vienen de maqueta en maqueta. Y ahora hay que esperar, creo que 3 meses para que te digan, bueno, ¿ves? En ese terreno, ahí se va a hacer. Y después de ahí, ¿cuántos meses más? ¿Cuántos años más habrá que esperar? ¿Cuántas maquetas más van a pasar para ver 2 ladrillos encima de otro? No sé. La gente está pidiendo otra cosa que tiene que ver con el protagonismo deportivo. Y protagonismo deportivo, entendido como protagonismo deportivo en la República Argentina y con la idiosincrasia del fútbol de la Argentina, te están diciendo, amigo, tenés que salir a pelear por algo. No te están exigiendo el título. Te están diciendo de que tenés que pelear por el título. Que es muy distinto. Y Talleres, después de haber hecho una campaña regular en un campeonato malo, terminó clasificando con bastante holgura, superando la línea del objetivo primero, que era entre los 8, terminó clasificando 4. Hasta ahí venía todo más o menos bien, con algunas cositas que vaya, guarda que te está haciendo ruido por este lado, guarda que te sale un mito por aquel lado, che, te está entrando agua por atrás. Había varias alertas prendidas, pero bueno, mientras andaba la nave, uno tenía la sensación de que al puerto llegaba. Se partió al medio. Se partió al medio y estamos en el fondo del océano, estacionado al lado del Titanic, ¿entendés? Vos sabés que de ahí, ¿quién te vaya a sacar? El milagro. Bueno, entonces hay que revertir la fórmula y hay que prestarle más importancia al primer equipo y entender que tienen que apostar ahí y que la búsqueda tiene que ser por ahí. Tiene que ser por ahí. Yo no quiero ser despectivo en otras disciplinas, en otros ámbitos. No lo voy a hacer, no quiero ser un irrespetuoso. Pero, a ver, Talleres no es su plantel de reserva. Talleres no son las divisiones inferiores de AFA, que son súper importantes. Talleres no es el fútbol femenino, ni el básquetbol, ni el arco y la flecha. Talleres es fútbol profesional. Primero antes que nada, fútbol profesional. Entonces, puedo tener que cargar todo en ese primer activo, que es el que sostiene todo lo otro. ¿Te das cuenta? Porque yo no conozco que se hayan pagado los sueldos, no sé, de los empleados del club porque vendieron a una jugadora de la res, del plantel femenino. En una de esas, no leí esa noticia, muchachos, y discúlpenme, pero díganme ustedes, ¿cuál es la jugadora del fútbol femenino de Talleres que pagó el sueldo de los empleados de Talleres?
2: No, no está.
0: Ah, la mierda. Bueno, no sé, capaz que hay algún pibe del básquetbol de Talleres que es el que pagó la factura de la luz. Cuando lo vendieron, no sé, algún club griego de la primera de Grecia. Tampoco. Entonces, amigo, si de este árbol, de este árbol, salen las peras, arranca regando ese árbol. Arranca regando ese árbol. Y después fíjate cómo hace para ir con los plantines, dónde va a poner la semillita. Después fíjate, pero que no le falte agua al árbol de las peras. ¿Cuál es la prioridad? ¿A dónde hay que apuntar? ¿Cuáles tienen que ser, digamos, el objetivo de todos los recursos que se pongan ahí? Porque eso es lo que va a mantener el resto, amigo. Porque a partir de ahí es que vos podés firmar convenios con grandes sponsors y con patrocinadores. Porque ahí es de donde vas a sacar jugadores a la selección. Porque de ahí es donde vas a vender jugadores a Europa o a otro mercado donde la diferencia va a ser de que puedas llegar a invertir en infraestructura. Baroni se fue llorando de la cancha, Tevez. Se fue llorando el pibe. Se fue llorando. A Fernández lo incineraste en el partido mano a mano contra Pacerini. Y a Dávila, en conferencia de prensa, la terminaste de chocar. Cuando dijiste, no, yo lo iba a poner 15-20 minutos, pero la expulsión me cambió todos los planes. Cachivache, un cachivache. Y por suerte para Talleres, ya es historia. ¿Qué nos queda?
2: Te leo algunos mensajes más. Hola, gente, buenas tardes. Mariano, te pregunto, ¿cuándo nos vamos a cagar a puñetes por Guido Herrera? Estoy preparado para eso. Basta de Guido Herrera. Esta mañana me asomé y todavía salía el humo que tiró el fantasma de Guido. Y comparto con ustedes, no somos criticadores. Estamos cansados de los mismos errores. Errores que vivimos cometiendo. Saludos a la gente de Oliva. Por otro lado, hola chicos, estoy de acuerdo con ustedes. Tevez no hizo nada, no vino ni salvó el club. Aunque algo que no le conté a nadie, decidí guardármelo para mí, es que pienso que la hinchada está mal en insultar a los pendejos en el partido, sabiendo la hinchada que Tevez los puso en un momento que no debían y posición en la que no jugaban. Los jugadores no tienen la culpa de eso, dice el amigo que termina su número en 589. Hola, buenas tardes muchachos, con Miguel Andrés de presidente. Olvídate un técnico como Subeldía y de ningún técnico de ese estilo. Buena gente, ¿cómo van? Recordé hoy cuando dijeron que asumía el cuerpo técnico del club, que se mencionó en este programa, me parece que si la llegada de Laucha Acosta no sería la continuidad de este cuerpo técnico. Abrazo, Martín. Míralo vos, así que Mariano iba a bailar a ese bolichón que estaba en la galería Precedo en el cerro cuando era adolescente.
0: Sí, tiré unos pasos ahí en Pepisuto.
2: No sé.
0: Y después se llamó La Pepa.
2: La Pepa.
0: Sí.
2: Nombre raro, ¿no? Que se llame La Pepa.
0: Sí, cuando se fue el tacho Pepisuto pasó a ser La Pepa.
2: Acá Santi me parece que es algún compañero de Golan Pop que pregunta: ¿en qué anda Juan Pablo Posboda? Domínguez tiene que venir. Domínguez y somos campeones, dice Franco.
3: Pero Domínguez está hace poco en Mineiro.
0: Y se fue de un estudiante, claro, habiéndolo ganado todo, ¿no?
3: Todo, absolutamente todo.
0: Todo. Y el técnico que eligió la Brujita Verón fue el Cacique Medina para reemplazarlo, ¿eh? Son dos estilos totalmente distintos. Y yo no lo veo mal a Estudiantes, ¿eh? Ni no. Por lo que dejó Domínguez, ni por lo que está haciendo el Cacique.
2: ¿Qué dice Héctor Gavier? ¿Cómo a partir del viernes? ¿Y mientras tanto qué? Eso dijiste González Metilli, no lo queme ese por favor Mariano, sube el día, no quiere dirigir en Argentina igual que Milito.
0: Ahora, yo recuerdo las declaraciones como técnico de San Pablo de Luisito, cuando hablaba de cómo estaba Talleres en el fútbol argentino. ¿Se acuerdan ustedes?
1: Cuando vino a jugar por Copa, si no me equivoco.
0: Sí, Copa Libertadores, que es la única vez que nos cruzábamos con San Pablo, que cada vez que jugábamos Copa Libertadores jugábamos contra San Pablo.
1: Correcto.
0: Sí, yo entiendo que es una aspiracional, digamos, como muy de techo. Pero a mí me parece que tienen que ser proyectos en ese sentido. Y Subeldía es un técnico joven, ¿eh? Es un técnico joven. ¿Hace cuántos años? A ver, tienen ahí para preguntarle al chat cuántos años tiene Subeldía y cuándo debutó como entrenador profesional. Hoy ya tiene más años de técnico que de jugador profesional.
2: Subeldía tiene 45 años. No sé si el Tigre tiene cuándo empezó a dirigir profesionalmente, pero nació el 13 de enero de 1981 en Santa Rosa, La Pampa.
1: Ahí lo buscamos.
0: Un Wikipedia estoy.
1: Suba el día. Empezó su carrera como técnico en 2008. 18 años como entrenador.
0: 18 años como entrenador.
1: Sí.
0: Y tiene
2: 45.
0: Imagínate, yo me acuerdo que ya era jovencito y era técnico de Lanús.
1: Ahí es donde arrancó dirigir, correcto.
0: Sí. Desde esa época para acá me gusta.
2: Sí, él se retiró en el 2003 como jugador.
0: Creo que una lesión, digamos, una irrecuperable que lo sacó de las canchas y que de muy joven arrancó su carrera como técnico y lo hizo en una institución como Lanús. A ver, yo de vuelta, lo reconozco, insisto, sé que es muy... Muy alta la vara, digamos, apuntar ahí, pero me parece que ese es el perfil de un técnico que necesita Talleres: gente joven, gente moderna, gente preparada, gente laburadora, y no jugadores de golf. No los amigos de Angelito de Brito. ¿Sí? ¿Soy claro en eso? ¿Pido mucho? Ahora, si vos me decís, no, capaz que en una de esas, si el muchacho este Carboni gana contra el Atlético Tucumán. Viene el otro Acosta y el Laucha Acosta. Y bueno, de vuelta, no. Juntaste a tres, digamos que Brizuela, Roldán y Díaz. De una apuesta. Pero si que puede llegar a salir. Y si te sale bien, son un fenómeno. Y si te sale mal, que lo más probable, bueno, habrá que volver a empezar. Pero ¿qué es lo que no le puede pasar a Talleres ahora? Es de que entre en el receso por el Mundial sin haber conseguido un técnico, de que se termine el Mundial y que Talleres todavía no tenga un técnico, de que arranque la pretemporada y Talleres esté buscando un técnico para saber cuáles son los refuerzos que va a traer. Ya sabemos que van allí. No, lo que pasa es que habrá que ver si parece entonces solamente el torneo clausura y Copa Argentina, o habrá quedado solamente el torneo clausura para jugar por delante. Y que no vengan a decirte un plantel chico, porque en realidad no. Acá lo que vos tenés que empezar a formar es el plantel, no solamente para terminar esta temporada, sino para pensar en la temporada que viene, que es la que Talleres tiene que jugar copas. ¿Está claro? Menos mal que yo no soy técnico, que no soy presidente. Porque a esta hora yo en lugar de una cancha tendría un cuadrilátero.
2: Entonces ya lo podremos charlar mejor en la jornada de mañana, digo, con respecto a esta novedad, esta confirmación de que el próximo miércoles Talleres estará jugando contra Atlético Tucumán. O sea, la T terminó por regalar días de entrenamiento, de conformación, de o por lo menos de que el cuerpo técnico institucional, en este caso con Acosta, Carboni, dirigiendo a los jugadores, van a ir con qué. Si asumen el viernes... Imaginemos, entrenan viernes, sábado, me imagino que el domingo libre, lunes, martes, son cuatro entrenamientos, martes viaje y a jugar contra Atlético Tucumán, con cuatro entrenamientos.
0: Los líquidos, y les pregunto qué onda la reserva, ya terminó su competencia, siguen jugando, clasificaron, ¿qué pasó con el campeonato de reserva?
1: Ahí lo buscamos, pero por lo que tenía entendido, después de... del partido que pierde con Belgrano. Mirá, Talleres está cuarto, 19 puntos.
0: Clasifican cuatro.
1: Correcto. Vélez, Racing, Central y Talleres. Vélez con 32, se cortó. Racing 21, Central 20, Talleres 19.
0: ¿Y en qué etapa está eso? Digamos, ya se han jugado porque no hay octavos. Ahí vas derecho a cuartos de final, semifinal y final.
1: Exactamente, se jugó el día... A ver, dame un segundo.
0: ¿Vos entendés por qué hay que poner todos los recursos en el plantel profesional? Porque tenemos
1: mañana
0: que
1: estar, jueves tenemos juega
0: que
1: la googleando
0: a ver cómo va la reserva. Porque no le da bola a nadie. ¿Cuándo juega la reserva mañana?
1: Mañana.
0: ¿Con quién?
1: Con Unión. En acá. Santa Fe, 15 horas.
2: Con la, en ahí la va. Tatenguita que habíamos hablado el otro día.
0: Ahí va. A las 15 horas en la Tatenguita con Unión, cuarto de final.
1: Sí.
2: Y ahí claramente va la dupla, ¿no? Y después de eso tiene que asumir con el primer ahí plantel. Está.
0: Por eso asume el viernes. Y de ahí que quería saber qué era de la vida de la reserva para tratar de entender o contextualizar por qué el miércoles, por qué el viernes y no ya.
2: Claro, y vos, Mariano, asumís la dirección técnica de la reserva hasta que vuelva Carboni, ¿no? Y la reserva, ¿quién la dirige después? ¿Quién entrenan?
0: Después cuando vuelva Carboni, bueno, voy yo a primera. Voy yo a primera. Tengo un analista de video.
2: Sí.
0: Tengo un analista de video. Al Tigre lo veo como PF.
2: Muy bien.
0: A usted más como ayudante de campo.
2: Sí. ¿En qué rol lo ve a Pazuki, por ejemplo?
0: Entrenador de arqueros.
1: Ah, mira. De arqueros.
0: De arqueros. Entrenador de arqueros.
1: De arqueros.
0: Sí, señor. Sí, señor.
2: Qué grande, Pazuki.
0: Che. Bueno, nos vamos. Vamos a dejar el programa este acá.
1: Ahí, Marian.
0: Lo tenemos, ¿no?
1: Completo lo que decía y lo cito a Pazu, tenía entendido que era difícil lo de Holland, bueno, me terminaba de decir, tiene 2 años más de contrato todavía con Cerro Porteño, así que...
0: Bueno, que le firmen 2 años más, Holland no, no, Tigre, Holland
2: no.
0: No, tiene olor a naftalina, Holland, no.
1: A naftalina, bueno.
0: Sí, a naftalina.
2: Si no, preguntarle a los hinchas de Independiente. Hizo un muy buen primer paso y después cuando le dieron la llave del club, le chocó.
0: Y bueno, todo lo que parezca parecido a Carlito
2: sí.
0: Es pura coincidencia, ¿no? Y sí, vos fíjate que compartieron clubes.
2: Sí.
0: Y de ninguno de los dos lados, a pesar de que, no. Bueno, fue campeón de escritorio, pero fue campeón con Central.
1: Con Central, correcto.
0: Ahí va. Bueno, nos vamos, Tigre. Abrazo.
1: Abrazo.
0: Se va el Tigre. Y nosotros también, Mati, ¿eh?
2: Sí.
0: Que
2: sí,
0: continúe sí. Bien su lunes.
2: Su lunes no, miércoles diría yo. Salvo que me haya vuelto.
0: Yo estoy así. Lunes. Tengo
1: por favor, que yo, dos días antes no, por favor. Que pero fue, es que, fue duro el lunes.
0: Pero es que me clavé ahí, muchacho. Me clavé ahí.
1: Fue muy
0: me clavé. Yo me quedé en el lunes. Me quedé en el lunes.
2: No podemos superar eso. Lo que vamos a intentar, y para colmo, siguen los cuartos de la Liga Profesional. Está por comenzar Rosario Central Racing. Nosotros vamos a transmitir desde la hora 21 River, Gimnasia de La Plata. Ya saben, si andan al vicio. 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
0: Háganos la gamba, porque anduvimos muy bien ayer, muy, sí. Muy bien. Yo escucho que casi siempre están saludando a Croca Oyentes
2: sí.
0: En el chat de YouTube, así que... Me encanta que nos hagan el aguante, que pasen, que dejen un comentario, que le tiren un like al vivo. Para nosotros es importantísimo, nos suma un montón. Seguimos poniendo a Golan Pop y a Continental entre las radios más escuchadas de Córdoba. Y ayer hubo un servicio de radio y esto a nosotros nos gusta más que por el partido, por el resultado y por la expectativa del hincha Belgrano, que era quien ya sabía que iba a jugar semifinales. La radio como servicio, ¿no? No hubo una radio en Córdoba que transmitiera el partido entre Argentinos Juniors y Huracán. Y usted dirá, Argentinos Juniors y Huracán, fue una de las transmisiones más vistas por nuestro canal de YouTube. Lo que es la radio como servicio. El único lugar donde podían seguir las alternativas, quienes no tenían la posibilidad de verlo por televisión, era por Continental y por Golan Pop. Y eso me encantó y la verdad que no fue muy bien. Así que a quienes nos quieran acompañar y hacernos el aguante por ese lado, agradecidos también. Mati, abrazo grande.
2: Abrazo grande, será hasta mañana.
0: Me quedo hoy, escuchándolo a Quique Carletti y a Francisco Bono con el partido de River, es el último de los cuartos de final, esperando para el sábado que se van a jugar las semifinales y después sigue el otro fin de semana en Córdoba, el del 24 de mayo, la final del Mario Alberto Kempes, en la que Talleres no estará. Abrazo grande para todos. Mañana, pasadita a las 17:30 por Golan Pop. Los esperamos. Chau, chau.
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